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4: Muy bien, comadre y compadre, son las 7 de la noche, ya con 47 minutos, y llegó la hora de ponernos un poco románticos, así que nos vamos a ir con algo de La Atractiva de Monterrey, y esto se titula Mi Corazón.

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1: Son las 7 de la noche ya con 55 minutos, comadre, compadre, yo ya paso a retirarme, pero por supuesto dejo el changarro por acá en las mejores manos. Aquí todavía hay buena música para que sigan gozando, así que esta es una invitación para que no le cambien a su frecuencia favorita. Vamos a cerrar con broche de oro este espacio musical que hemos estado gozando. Escuchamos de todo, ahora sí que las románticas, las dolidas, las para la fiesta, para bailotear. Una que otra para soltar la lagrimita, ¿verdad? Que no hagan falta esas rolas. Pero bueno, me parece ideal que cerremos este espacio musical con una canción alegre, una canción que nos ponga a bailar, que nos ayude a sacudir la pereza. Ya es de noche, ya nos pesa un poquito toda la rutina del día. Así que te voy a dejar con algo de Los Méndez y esto que se titula El Flechazo. Ya lo sabes, yo soy tu amiga La Muñe. Donde sea que te encuentres, te mando un beso y que toda la buena vibra te acompañe.

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8:04, estás escuchando la estación que sí la mueve, La Comadre 98.5. Y bueno, ya llegó la hora del relajo, del pachangón, la hora nocturna que le dicen. Mi nombre es Betty Puga y te estaré acompañando a partir de este momento ya hasta la medianoche para que disfrutes de los mejores éxitos que La Comadre tiene para ti. Si tú te quieres comunicar conmigo, solicitar una canción, decirme qué estás haciendo y desde dónde me andas escuchando, puedes hacerlo a través del WhatsApp al 9992-399526. Te lo repito, 9992-399526. Y así que juntos vamos a terminar este día de lunes 10 de agosto del 2026, porque saben que el año se nos está yendo rápidamente. Y ¿sabes qué? A ver a qué hora me mandas mensaje, y así se llama la canción que vamos a escuchar en estos momentos de Banda Carnaval. A ver a qué hora, y sigues en sintonía de La Comadre 98.5.

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1: Son las 8:14.
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2: Son las 8:28.
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Ya con 39 minutos, continúas escuchando La Comadre que sí la mueve, donde ponemos lo mejor de los éxitos para ti, como esta canción que acabamos de escuchar a cargo de Puro Reyes, y es bonita, bonita tu mirada, eso dicen, oigan, saludos a Don Jorge desde el rumbo de Chembech, que él es quien nos pidió esta canción, que se la estaba dedicando a su señora esposa, espero que la hayan bailado bien a gusto, así que si tú te quieres comunicar conmigo como lo hizo él, lo puedes hacer a través del WhatsApp al 9992-3995-26 y contarme qué andas haciendo, porque sabes que Don Jorge me recordó, en el rumbo del Chembech hay mucha gente trabajadora, está el mercadito del Chembech, hay cafés, hay farmacias, entonces tú me puedes decir desde dónde me estás escuchando, porque ahora en la noche habemos muchos los que estamos trabajando, los que venden comida, los que nos salvan la vida con la cena en estos horarios, en las farmacias, las tiendas de conveniencia, y las tiendas de abarrotes, que hay tiendas de abarrotes que trabajan hasta tarde. De hecho, fíjense que hay una por mi casa que cierran hasta las 3 de la mañana. Una tiendita de abarrotes que le hace la competencia a cualquier tienda de conveniencia, porque tienen de todo y cierran muy tarde. De hecho, son menos las horas en las que está cerrado que en las que está abierto. Y es una maravilla y nos salva la vida en todo momento todos los vecinos. Así que tú coméntanos también si nos estás escuchando desde un carrito de hot dogs, un carrito de hamburguesas, un puestito de tacos. No, qué rico, unos taquitos a esta hora. No. ¡Qué delicia! Así que espero que te comuniques conmigo y que me cuentes desde dónde me andas escuchando. Si también andas en el servicio de transporte público, ya sea trasladándote o siendo chofer. Muchos saludos para ti. Gracias por estar en sintonía de La Comadre. Mientras tanto, vámonos con más música. Ya regresamos. Estás escuchando el 98.5 La Comadre que sí la mueve.

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1: De la noche con 54 minutos, estás escuchando La Comadre, que sí la mueve, y espero que de verdad estés disfrutando de la buena música que estamos pues llevando hasta ti, hasta estos momentos. Acabamos de escuchar a la Sonora Carruseles con Arranque en Fa, para que tú sientas toda la vibra, toda la salsa, todo el sabor, para que le metas más sabor a lo que sea que estés haciendo. Si estás descansando, si estás arreglando, si estás trabajando. Por cierto, un saludo a unos amigos de la colonia Vicente Solís que se acaban de comunicar que ellos ya estaban bailando, estaban armando su su festividad, su fiesta con aguas frescas en estos momentos, jamaica, limonada, tamarindo y pitaya, que estamos en temporada disfrutando de la buena música del 98.5. Y ¿sabes qué? Yo quiero que ustedes sigan bailando, y como quiero que sigan bailando, vámonos a seguir con esta buena racha de música de salsa, y vamos a escuchar al señor Chichi Peralta con este tema llamado Procura. No te despegues, estás escuchando La Comadre, que sí la mueve.

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1: Son las 9.
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1: Son las 9:14.
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9:24, estás escuchando La Comadre que sí la mueve y acabamos de disfrutar un tema con Maluma Baby. Este tema se llama Sin Contrato. Oigan, qué grandes rolas nos regala Maluma Baby, qué buenos momentos, qué disfrute es escucharlo, qué disfrute es ver a Maluma Baby en sus videos, en sus redes sociales, ¿verdad? Tú dime, ¿estás de acuerdo con lo que digo? Dices, no, Maluma Baby no es de mis gustos. Mándame tu mensaje al 9992-3995-26. Y oye, hay un compadrito que me mandó su WhatsApp, su audio de WhatsApp, pero no se entiende bien. Quiero esperar a ver si me reenvía su audio o qué hacemos. Me pidió una canción, mandó saluditos y digo, oye, compadrito, tenemos audio de fondo y luego no se distingue lo que me estás diciendo. Así que espero que se pueda volver a comunicar. Y bueno, muchas gracias a la gente que se ha ido comunicando a lo largo de esta casi hora y media que llevo acompañándote en esta cabina, de esta señal guapachosa y llena de ritmo que es La Comadre 98.5. Y sabes que yo quiero que sigamos con este ritmo. ¿Y qué te parece si nos vamos con esta agrupación que a mí me encanta? Porque siempre es buena para poner en todas las fiestas, para echarte una buena cumbia. No. Es más, dato random que acaba de venir a mi mente. Esta agrupación, no sé si ustedes se acuerdan, hace unos años, muchos ya, cuando se casó Eugenio Derbez con Alessandra Rosaldo, esa boda se televisó. Y al televisarse, pues obviamente, pues vimos pues la boda como tal y la fiesta. Y en la fiesta, esta agrupación estaba amenizando el relajo, la fiesta para los invitados y todo mundo se puso a bailar con ellos. Y se trata nada más y nada menos que de Blanco y Negro, que es lo que vamos a disfrutar ahora. Con su tema llamado Veneno, estás disfrutando La Comadre 98.5.

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1: Son las 9:30.
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9 de la noche ya con 40 minutos, estás disfrutando de la señal que sí la mueve la comadre 98.5. Y oye, espero que el querido compadrito que pidió la canción de Miguel Gómez, Marisela, la haya disfrutado y la haya bailado. Y bueno, antes de, o mejor dicho, después de haber escuchado a Miguel Gómez, también pudimos disfrutar a La Misma Tierra con dos locos que se aman. Oigan, tengo que mandar un saludo muy especial hasta Tixcacal o Pichén, que hay unos compadritos que nos están escuchando. Muchas gracias por comunicarse y por estar en sintonía del 98.5. Y ahorita mismo vamos a ponerles la canción que ustedes solicitaron porque están muy comprometidos. Ya ellos están cenando, están compartiendo tiempo en familia, pero están escuchando el 98.5. ¿Y quién soy yo para negarles esta canción? Ellos solicitaron al señor, al guapo de guapos, a Ricky Martin con este tema llamado Vente Pa' Acá en su versión salsa, porque queremos seguir bailando, así que tú lo disfrutas a través del 98.5, la comadre que sí la mueve.

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2: Son las 9:58.
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Continuamos con más a través de la señal del 98.5 FM, La Comadre, que sí la mueve. Y oye, qué gran lunes estamos pasando. Qué gran lunes, la verdad. Acabamos de escuchar Noviembre sin ti en esta versión totalmente romántica. Yo no digo Noviembre sin ti, yo ahorita digo Agosto sin ti. ¿A qué le cantarás? No siempre tiene que ser un tema romántico. Yo estoy cantándole a mi aguinaldo que estamos en agosto y lo estoy deseando con todo mi corazón, pero nada más, todavía falta para que llegue. Ya sabemos que es hasta diciembre, pero lo anhelamos mucho. Oye, muchas gracias a las personas que se han comunicado al 99 92 39 95 26, a la familia que anda haciendo antojitos yucatecos. Muchas gracias a la familia Camal que se comunicó y nos dijo que desde la Castilla Cámara está haciendo unos ricos antojitos yucatecos que ya esperemos que en poco tiempo se les acabe absolutamente toda la venta, porque pues para que nos vayamos a descansar temprano, ¿verdad? De todas maneras, pues esperamos que sigan pasándose la increíble y disfrutando de la programación del 98.5. Y oye, yo quiero que tú sigas bailando y sigas disfrutando, porque hay que ponerle energía al lunes. Hay que ponerle punch, hay que ponerle power. Como siempre les digo, el día de la semana no importa. Lo importante es la actitud que tengamos para sobrellevar ese día. Entonces, mucha gente como que el lunes le cuesta un poquito de trabajo arrancar y yo digo, no. Vámonos con buena música, con música movida, con música que nos llene de energía, y eso hace que los días pasen más rápido y que sea más llevadero. Así que, ¿qué te parece si vamos con esta canción? A mí me encanta. Está buenísima para bailar y llega a cargo de los cubanos, Gente de Zona, con Alex Sensation, y esto es La Mala y la Buena. ¿La disfrutas? En el 98.5 de tu FM, La Comadre.

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1: Son las 10:15.
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estos bloques musicales llenos de ritmo, llenos de gozadera a través del 98.5, La Comadre que sí la mueve. Y ya son las 10 de la noche con 22 minutos. Qué rápido pasa el tiempo cuando uno la pasa de maravilla. Ya ves, yo parezco disco rayado con ese dicho, pero es la verdad. Mientras uno esté disfrutando y esté gozando a través de la música, uno se la pasa de maravilla y el tiempo es relativo, no sientes que el tiempo vaya pasando. Y la verdad es que acabamos de escuchar una canción de Becky G llamada Mangú, que está llena de ritmo, al igual que a Baby Rasta y Gringo con Bailando Todo Se Te Olvida. Pero yo quiero que sigamos con este flow, con esta vibra entre salsera latina con la que ya te veníamos manejando. ¿Y qué te parece si vamos a escuchar a Frankie Negrón con Comerte a Besos? No sin antes recordarte que nos puedes seguir en las redes sociales. Estamos en la estamos como La Comadre Meet. Y bueno, ahí te puedes enterar de todo tipo de chismecitos, de nuestras activaciones, dónde va a andar la unidad móvil, dónde pueden estar nuestros compañeros locutores en algún momento. Tú dale seguir a esa página y de ahí te vas a enterar de todo. Al igual que puedes entrar a cipseplay.com, donde es el sitio de internet de radio y televisión de Grupo Cipse, donde puedes escuchar tanto La Comadre como nuestras estaciones hermanas y también el 8.1 para ver la televisión en vivo. Y bueno, ya está. Ya lo dije, ahora sí, vámonos con Frankie Negrón y Comerte Besos. Y tú sigues disfrutando de la maravillosa programación del 98.5, La Comadre que sí la mueve.

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1: Son las 10, 29.
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2: Sebastián Yatra.

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3: De la noche con 36 minutos, estás disfrutando de La Comadre que sí la mueve, la señal del 98.5 de tu FM, y espero que te la estés pasando de maravilla después de este bloque tan lleno de ritmo para bailar. Acabamos de escuchar a la loba Shakira con Maluma con este tema llamado Chantaje, y antes de que llegara la loba con Maluma, escuchamos a Sebastián Yatra y este tema remix de Traicionera. Oigan, muchas gracias a las personas que se comunicaron, a Doña Lupita desde Santa Isabel, y bueno, también a los que andan por todo ese rumbo de Santa Isabel, el Mulchechén, el Cerrito. Muchas gracias por estar pendientes y estar en sintonía de La Comadre 98.5. Y bueno, aquí Doña Lupita me dijo que ya estaban cerrando el día, ya llegaron de trabajar, ya cenaron, están descansando ya previo a, pues ya a dormir y pues a recargar baterías para el día de mañana. Así que muchas gracias por estar en sintonía de La Comadre. Y bueno, espero que les esté gustando mucho la programación. Y como te digo, yo soy aferrada al ritmo, a la gozadera y a la sabrosura. Y vamos a seguir con más música llena de ritmo. Llega Jacob Forever con Hasta que se seque el malecón. Algo de sabor cubano en estos momentos en el 98.5. Sigue en sintonía de La Comadre que sí la mueve.

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Son las 11:01.

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1: Continuamos con más a través de la Comadre 98.5, que sí la mueve, y ya son las 11 de la noche con 7 minutos. Y bueno, acabamos de escuchar este tema con Los Ángeles Azules desde Iztapalapa para el mundo, junto con Yuri, y este tema que se llama Me Haces Falta Tú. Oye, ¿tú eso le dirías a alguien? Así como, por favor, regresa porque me haces falta tú. ¿Ya lo has hecho? ¿No lo has hecho? Tú me lo puedes comentar al 9992-399526. Porque cómo la música nos transporta a todos los estados de ánimo, a todas las emociones. Cómo nos podemos enamorar con una canción. Cómo podemos olvidarnos de alguien a través de una canción. Cómo podemos echar relajo y olvidarnos de todo a través de la música y de vivir la vida también con alegría. Y oye, aquí estamos hablando como de amor, pero de desamor, pero me haces falta. Y ahora vamos a escuchar a este señorón en una colaboración. Se trata nada más y nada menos de Ricardo Montaner, y en esta colaboración que tiene con Julián Álvarez, y de su tema, pues un tema emblema de él en esta colaboración con Julián Álvarez, y se llama Me Va a Extrañar. Así que si tú quieres seguir cantando a todo pulmón, con todo sentimiento, para eso estamos, para eso trabajamos aquí en La Comadre, así que vamos a disfrutarla. Ricardo Montaner con Julián Álvarez, Me Va a Extrañar, y continúa en la sintonía de La Comadre 98.5.
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0: Son las 11:16.
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1: Son las 11:30.
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0: 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Ya son las 11 de la noche con 49 minutos. A través de la señal que sí la mueve la comadre 98.5. Oigan, ya, una ya se está durmiendo, ya está terminando la jornada, ya ni siquiera puede hablar bien. Pero bueno, te repito, estás escuchando la comadre 98.5, la señal de los éxitos, la comadre que sí la mueve. Muchas gracias a todas las personas que se comunicaron a lo largo de estas 4 horas para acompañarme. Y la invitación queda abierta para escucharnos de nueva cuenta el día de mañana a partir de las 8 de la noche. Y tú sabes, puedes escuchar La Comadre las 24 horas del día. Claro que si quieres la compañía de una servidora, nos escuchamos a partir de las 8 de la noche. Espero que tengas un excelente shishito de este lunes. Ya le quedan 10 minutos. Y que tengas un excelente martes. Nos escuchamos el día de mañana. Mi nombre es Betty Puga. Te mando un abrazo, mis mejores deseos y nos escuchamos mañana.
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2: Son las 12.

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5: Un cuaderno que se deshoja la primera semana. Una goma que mancha en lugar de borrar. O una pluma que deja de pintar en pleno examen. Lo que parecía un ahorro termina siendo un doble gasto para tu bolsillo. ¡Que no te pase! Quédate para saber cómo les fue a las marcas en nuestro estudio de calidad.
6: Revista del Consumidor.
7: Surtir la lista de útiles escolares requiere de tiempo, paciencia y sobre todo una buena planeación. Frente a un anaquel lleno de opciones, la decisión se complica. El reto no solo es encontrar el precio más bajo, sino garantizar que los útiles duren todo el ciclo escolar.
5: Para ayudarte y orientarte en estas decisiones, realizamos un estudio de calidad de algunos artículos incluidos en la lista de útiles escolares.
7: Analizamos un total de 94 productos de útiles escolares, entre bolígrafos de tinta azul, lápices de colores, cuadernos, juegos de geometría, gomas y sacapuntas.
8: El objetivo general de este estudio es verificar que los productos cumplan con su etiquetado, que cumplan en cuanto a las pruebas de seguridad, para que en el momento que lo utilicen las niñas y los niños en la escuela, sea producto seguro para ellos.
7: Para empezar, verificamos que ningún producto tuviera defectos a simple vista y que todos incluyeran su información comercial. En los cuadernos, comprobamos el número de hojas, que el papel resista el borrado sin rasgarse, que hojas y pastas no se desprendan fácilmente del arillo o cocido y, en el caso de las pastas no plastificadas, qué tanto repelen el agua.
5: A los lápices de color les exigimos puntillas que soporten la presión al dibujar sin romperse. Además, evaluamos su eficiencia al iluminar, midiendo el grado de desgaste en los tonos rojos, negro y azul. En las gomas, pusimos a prueba su nivel de desgaste y su efectividad al borrar.
7: Para los juegos de geometría, comprobamos la precisión en las escalas de reglas y escuadras, la graduación exacta del transportador y el buen trazo del compás. En los sacapuntas, revisamos que no presentaran aristas filosas y que lograran una punta perfecta.
5: Y finalmente, en los bolígrafos, vigilamos que no manchen ni chorren, midiendo metro a metro cuánto rinde la tinta antes de agotarse. ¿Cuáles fueron los resultados?
7: Todos los cuadernos analizados cumplieron con su número de hojas, gramaje y no presentaron defectos. De los modelos no plastificados, el mejor evaluado al promediar todas las pruebas fue un modelo de la marca Escribe. Si prefieres cuadernos plastificados, los mejores evaluados fueron First Class, Keep, Cute, Norma y dos modelos de Escribe.
5: En los lápices de color, ninguno presentó defectos. Los que tienen las puntillas más resistentes son Cores, Mae, Norma, Vinci, además de dos modelos de Faber-Castell y dos de Staedtler.
7: En las gomas, las que menos se desgastan son Artesco, Maped, Pelican y Staedtler.
5: Para los sacapuntas, dos de Cores y uno de la marca Kum no presentan leyendas de precaución.
7: Los bolígrafos de tinta azul no presentaron defectos en sus acabados. Si quieres que la tinta te rinda al máximo, la marca Bic rompió récord al superar los 2,000 metros de escritura, mientras que Mae y Office Max apenas alcanzaron los 800 metros.
5: Finalmente, en los juegos de geometría, todos los modelos analizados presentaron algún defecto en sus acabados y ninguno uno logró la excelencia general.
7: Ahora bien, antes de comprar los útiles escolares, haz una pausa y revisa lo que quedó del ciclo anterior. Rescatar los materiales que siguen en buenas condiciones no solo le da un gran respiro a tu economía, sino que también ayuda a reducir el impacto ambiental.
5: En este regreso a clases, haz que tu inversión saque 10.
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2: Muy buenos días, compadres, comadres, ¿cómo están? Soy Juan Sánchez, Juanelo para los cuates. 6 de la mañana, 14 minutos antes de irnos al primer corte comercial. Escuchamos buena música, ya de todo, ¿no? Pero nos vamos a ir con la información de una buena vez. Oigan, aguas con lo que hacemos, aguas con lo que hacemos, porque las redes sociales a veces nos delatan. ¿De qué forma? Bueno, pues resulta ser que una pareja fue captada ya en Tizimín robando. Sí. Ya sabemos que hay muchos comercios, en especial los dedicados a la venta de joyas. Y obviamente, pues hay una alerta preventiva, ¿no? Siempre están allá todos los dependientes, pues revisando, checando muy bien a todas las personas que van entrando. Y sobre todo, pues hay cámaras, ¿no? Bueno, pues resulta ser que hace unos días hubo robo de un anillo de oro que se registró en un local ubicado muy cerca del mercado municipal en Tizimín. Todo esto fue cometido por una pareja que ya estaría siendo señalada por delitos idénticos en otros municipios del oriente del estado. Estos hechos tuvieron lugar cerca del mediodía, cuando una pareja ingresó al establecimiento con la fachada de clientes que estaban muy interesados en adquirir piezas de oro. De acuerdo con el relato de la encargada del local, esta pareja actuó con una estrategia bastante coordinada desde el primer momento, ya que la mujer solicitaba ver varios collares y preguntaba sobre precios, medidas, diseños, ¿no? Como para desviar tantito la atención del personal. Pero mientras tanto, el hombre se acercaba al mostrador donde se exhibía el anillo en cuestión. Y fue él quien agarró este anillo sin que se levantaran sospechas. Bueno, al final la pareja dijo, no, pues muchas gracias, no vamos a comprar ninguna cosa. Abandonaron el local y la encargada procedió a ordenar las piezas que ya había enseñado, y fue entonces cuando dijo, aquí falta un anillo. Así que solicitó revisar inmediatamente las cámaras de vigilancia y se confirmó el robo, ya que en las imágenes se aprecia claramente cuando el hombre se acerca al anillo y se apodera de él, mientras la mujer pues estaba manteniendo la conversación con la empleada. Cuando se compartieron estas imágenes, pues varias personas señalaron que en otros locales cercanos e incluso de otros municipios también han habido robos de este tipo en los últimos días. También en Valladolid ocurrió, donde se utilizó el mismo procedimiento de distracción y las características de los involucrados coinciden plenamente con la pareja que visitó su local. Así que de inmediato, los propietarios del negocio acudieron a las oficinas de la Policía Municipal allá en Tizimín para presentar la denuncia formal y entregar las copias de las grabaciones que sirven como evidencia. Mientras tanto, pues obviamente, pues ya se están haciendo las investigaciones de, pues, este hecho. 6 de la mañana, 18 minutos, 6 con 18. Vámonos al corte comercial, ¿no? Vámonos al corte y ahora regresamos, no le cambien. Soy Juanelo, muy buenos días.
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3: Son las 6, 18.
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2: Ya son las 6 de la mañana con 26 minutos, 6 con 26, aquí en La Comadre 98.5. El día de hoy, martes 11 de agosto, se prevé una mayor probabilidad de lluvias fuertes en el estado, mientras continúa el ambiente muy caluroso, esto lo informó el Centro Hidrometeorológico Regional Mérida. Debido al acercamiento de una nueva onda tropical, bueno, pues vamos a tener esta probabilidad de lluvias fuertes durante el día y además se va a mantener el ambiente bastante caluroso, con vientos que pueden llegar a tener rachas de hasta 50 kilómetros por hora en la costa. Mérida tendrá una temperatura máxima de 39 grados Celsius durante la tarde. Progreso llegará a los 35 grados Celsius, Tecash 34, Tizimín 35, Valladolid podrá llegar hasta los 38 grados Celsius. 6 de la mañana, 27 minutos. Vámonos con más música. Soy Juanero. Buenos días.
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1: Son las 6:31.
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2: Vámonos con más información, 6:36, 6:36, aquí en La Comadre 98.5. Ya saben, nuestro número de WhatsApp, 9992-3995-26. La paciencia de los habitantes de Popolná comenzó ya a agotarse, compadres. Esto ante la falta de una solución definitiva debido a los problemas del suministro eléctrico que mantienen afectados a todos los habitantes de la comunidad desde hace más de una semana. Esta situación ha provocado severas consecuencias para las familias, los comerciantes y emprendedores. Y a pesar de las propuestas realizadas por los pobladores y de las exigencias para que se pueda atender de manera inmediata la problemática de estos tantos días sin energía eléctrica, hasta el momento los habitantes dijeron que la situación continúa sin resolverse. Mientras los cortes de energía y la falta de señal de comunicación sigue complicando las actividades día a día. Esta inconformidad aumentó en los últimos días debido a que la falta de energía eléctrica no solo representa molestias para las familias, sino que también ha sido un golpe directo para quienes dependen de sus negocios para poder obtener ingresos. Así que comerciantes y emprendedores denunciaron pérdidas económicas debido a la imposibilidad de conservar adecuadamente los productos que requieren refrigeración y además de las dificultades para trabajar, realizar cobros, comunicarse con clientes y proveedores o mantener en funcionamiento equipos indispensables para sus actividades. Y ante la falta de una respuesta que dé certeza a la población, los habitantes decidieron elevar la presión y recientemente realizaron una manifestación en la que bloquearon la carretera y encendieron llantas, esto como medida de protesta para hacer visible el abandono que aseguran enfrenta la comunidad. Sin embargo, lejos de disminuir esta inconformidad, la falta de una solución definitiva mantiene el enojo entre los pobladores, ya que aseguran que hasta el día de hoy el problema continúa sin ser atendido. Y esta molestia no se limita únicamente al servicio eléctrico, sino también a la comunicación. Nos referimos al internet, a los teléfonos celulares y demás, debido a las dificultades que hay con la señal, debido a que los habitantes prácticamente están incomunicados durante largos periodos y esto complica demasiado la atención de emergencias, la actividad comercial y obviamente la comunicación entre las familias. Y bueno, la situación está complicada. Ya las autoridades de esta empresa, la Comisión Federal de Electricidad, han mencionado que están realizando todas las labores correspondientes para poder arreglar esta falla en el servicio eléctrico lo más pronto posible. Sin embargo, obviamente hasta el día de hoy no está al 100%. 6:39, llega Pilón y su grupo espectáculo La Medida. Soy Juanelo, buenos días.
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1: Seis de la mañana con 47 minutos, 6:47 aquí en La Comadre 98.5. Le quiero mandar un saludo muy especial a mi querido Chucho Ortiz, que ya el sábado, espero volver a verte el sábado. Bueno, no espero volver a ver, espero verte el sábado, mejor dicho. Porque nos toca compartir en La Palangana como conductores y la verdad es que nos la pasamos muy bien. Chuchito ya está despierto desde muy temprano y eso me da gusto, amigo, me da mucho gusto. Pero bueno, vamos a la información, porque al menos un centenar de personas se vieron afectadas por la falta de energía eléctrica desde el pasado domingo en colonias de Umán. Ante esta situación, vecinos decidieron cerrar el tránsito vehicular en el tramo que va de la carretera a Umán, de Umán a Samajil, así como lo escuchan. Dicen que es la segunda ocasión en el mes de agosto que se quedan sin energía eléctrica y esta situación ya los tiene cansados, pues en menos de 15 días se ha ido la electricidad por varios días. Esto está, pues, obviamente afectando. Dice que primero fueron a las oficinas de la Comisión Federal de Electricidad. Fue una cuadrilla.

0: ladrilla, pero dicen que no encontraron la falla, que hace que parte de esta zona pues se queden sin energía eléctrica. Y ante esta situación, dijeron los vecinos, no, ya no. Entonces decidieron cerrar calles el día de ayer a fin de que pues se pueda atender la demanda y se logre dar con la falta, con la falla de energía para poder restaurar el servicio en la zona. 6:49, momento del corte comercial, y ahora regreso, no le cambien. Soy Juanelo, muy, pero muy buenos días.
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2: Son las 6:49.
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1: 6:57, 6:57 aquí en La Comadre, 98.5. Bueno, pues en Tizimín, 5 motocicletas fueron aseguradas y varios conductores trasladados a la comandancia municipal luego de que fueran detectados circulando de manera temeraria y presuntamente participando en arrancones y acrobacias en calles de esa ciudad. Los hechos se registraron anteanoche en distintos puntos de Tizimín. El primer reporte llevó a los agentes a una avenida donde ubicaron a un grupo de jóvenes que realizaban maniobras con sus motocicletas y al notar la presencia de los policías, algunos de los motociclistas aceleraron e intentaron escapar. Durante la persecución, pues se pasaban los altos y realizaban maniobras peligrosas para evitar ser interceptados. De acuerdo con el informe, algunos de los involucrados incluso habrían intentado agredir a los elementos de policía durante este operativo, así que los agentes lograron asegurar 3 unidades. Una motocicleta en color rojo con negro, una tipo Z y una N200 también de color negro. Entre los conductores había, lo peor, menores de edad, quienes fueron llevados a la comandancia junto con las motos para poder realizar las diligencias correspondientes. 6:59, 6:59. Recuerde nuestro número de WhatsApp 9992-399526. Si les parece, momento del corte comercial y ahora regreso. No le cambien. Soy Juanelo. Muy, pero muy buenos días.
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3: Son las 6:59.
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2: Siete de la mañana con 12 minutos, 7:12 antes de irnos al corte comercial. Te recuerdo, compadre, comadre, nuestro número de WhatsApp 9992-3995-26. Dice, saludos, Juanelo, la familia Bermund, te saludo, excelente día. Un saludo para ustedes, gracias por estarnos escuchando. La pregunta es, ¿son los que conozco? Me pregunto yo. Porque con uno estudié, si mal no estoy, con Gerardo. Ah, no, es Carrillo Bermond, él. Bueno, no sé, pero le mando un saludo a mi querido compadre Jerry. Bueno, vámonos con... No vive aquí, vive en Quintana Roo. Entonces, no, pero no sé si es su familia o no es su familia o qué onda. Pero bueno, ahí está el saludo. Dice, vámonos con más información. Resulta ser que de acuerdo con estimaciones de la Alianza Nacional de Pequeños Comerciantes, este tipo de sustracciones, los robos hormiga, pueden representar entre el 3 y el 5% de las ganancias de un establecimiento. ¿Esto por qué? Porque les hemos estado platicando desde días atrás, incluso hoy lo mencionamos, que hubo un robo en una joyería allá en Tizimín. Pues resulta ser que aunque no existe una cifra exacta sobre cuánto dinero pierde actualmente el comercio yucateco por estos robos hormiga, pues se destacó que la participación gradual, la desaparición gradual de mercancía puede generar un efecto considerable cuando los faltantes se acumulan durante semanas o incluso meses. Todos conocemos a alguien que lamentablemente ha vivido o ha experimentado una situación por el estilo, no importa el tipo de comercio que sea. Te roban algún producto, es una pérdida para ti, definitivamente. Entonces, esto representa mercancía que debe reponerse. El dinero que se destina nuevamente a surtir el negocio deja de estar disponible para cubrir otros gastos como la renta, los servicios, la nómina, ¿no?, el mantenimiento, muchos otros gastos. Y cuando los faltantes se mantienen durante periodos prolongados, el efecto puede terminar afectando directamente el capital de trabajo y la capacidad para que el negocio pueda continuar operando con normalidad. 7 de la mañana con 14 minutos, 7:14, momento de irnos al corte comercial y ahora regreso. Buenos días.
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3: Son las 7:14.
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1: Ya son las 7 de la mañana con 28 minutos. Antes de irnos al corte comercial, les comento que el día de ayer por la noche un repartidor de una plataforma de entrega falleció luego de verse involucrado en un accidente de tránsito sobre el periférico de Mérida, más o menos a la altura de Chichí Suárez. De acuerdo con los primeros reportes, este motociclista intentaba incorporarse desde la vía lateral hacia los carriles principales cuando ocurrió una colisión con una camioneta que estaba circulando con preferencia. Tras el impacto, el conductor de la moto salió proyectado hacia el lado opuesto de la vialidad. Paramédicos y elementos de la policía estatal acudieron al lugar y confirmaron que el motociclista lamentablemente había fallecido. La zona fue acordonada para permitir las diligencias correspondientes. Es importantísimo manejar con mucha precaución, de verdad. Y bueno, no sé si ya está en el reglamento de tránsito, pero todos los vehículos ligeros deberían de ir específicamente por las calles laterales del periférico a fin de evitar este tipo de situaciones. 7:29, momento de irnos al corte comercial y regreso. No le cambien, soy Juanelo, buenos días.
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3: Son las 7:29.
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0: Martes, martes de chisme, martes de espectáculos, martes de famosos, martes de un poquito de todo, mi querido Jenner, porque hay de todo. Sí, martes y ya está aquí la alegría, aunque no le gusta que se lo digan, pero el rating del programa. Yo soy una basura a su lado. Don Jenner Pereira, ¿cómo está usted? Buenos días.
1: Buenos días, señor Barrera. Ya estamos más que listos, conectados, listísimos para todo lo que el día de hoy nos presente, nos
0: traiga. ¿Es cierto que tú eres el rating del programa?
1: Pues ya lo estoy asimilando, ¿no?
0: Ya me lo estoy creyendo.
1: Ya lo estoy creyendo, sí, de que yo, este programa es mío.
0: Es permiso, tuyo.
1: Con exacto, permiso, con permiso. Fuera todos los demás.
0: Es correcto.
1: No, no es cierto. No, nada que ver, nada que ver. Acá todos somos un equipo. Cada uno tiene su parte, su labor y...
0: Sí, todos tenemos nuestras partes.
1: Así es. Unas más,
0: unas jugueteadas. Unas más otras. Jugueteadas que otras, pero...
1: Afortunadamente mi virginidad me protege, me acompaña hasta el día de hoy.
0: ¿Eres virgen?
1: Así es.
0: A ver, elévate. A ver, elévate. No tengo elévate.
1: No tengo el suficiente estímulo.
0: Pues muy mal comido no te ves, ¿eh? Pues muy mal comido no te ves.
1: Estoy ya alimentadito.
0: Eso dicen. Oigan, don Jenner Pereira, ¿qué? Hay chisme de... Le apuesto, mucho. Te voy a contar algo. Te apuesto que no has visto nada de televisión, nada de reality show, nada de plataformas.
1: He visto algo, he escuchado y he visto algo de La Casa de los Famosos, de MasterChef. De que viene ya La Granja,
0: oye,
1: de lo que está pasando en Colombia, que con los realities que allí están grabando.
0: Sí.
1: Y que a raíz de lo que sucedió el día de ayer, justamente, que fue terrible.
0: Este terremoto.
1: Muy triste.
0: Sí, oye, sí, yo sí, ayer sí. Vi un video, precisamente ahorita que mencionas esto del terremoto. Mira, teorías conspirativas siempre van a haber, pero vi un video que sí me sacó mucho de onda y dije, ¿y si sí? Y así. No es del mundial, pero y sí, sí, porque por allá las personas que lamentablemente se vieron afectadas allá en Colombia, hay por ahí están saliendo varios videos en redes sociales donde se dice que este terremoto no fue natural.
1: Sí, que fue causado.
0: Que
1: sí,
0: fue causado.
1: Sí.
0: Y yo me quedé así como que... ¿A poco son capaces los que dominan el mundo? Sí,
1: pues
0: son
1: se
0: capaces.
1: Se supone que con el proyecto, ¿cómo se llama? Hay un proyecto.
0: Es que hay varios proyectos que tienen ellos, así como que supuestamente son leyendas urbanas, como que son teorías conspirativas, pero que son cosas que realmente a veces, por ejemplo, se ponen a probar hasta sus condenadas armas en el fondo del océano. Sí. Esto provoca muchas cosas. Así es. Y lo de Colombia, vi un video que me llamó mucho la atención de una persona que no sé si lo guardé, donde dice eso. La persona que lo dijo, que hizo el video, estaba yendo, vi que dijo, estoy en el aeropuerto, me estoy yendo a Mérida. Dijo, o sea, estaba viniendo a la ciudad. Pero no, ajá, a Mérida, Yucatán, quiero pensar que a Mérida, Yucatán, ¿verdad?
1: Porque lo hay igual en Venezuela, si no me equivoco.
0: Sí.
1: Creo que Venezuela.
0: Creo que sí. Bueno, no, la cosa es que él dijo, me estoy yendo a Mérida, apenas llegue, le subo la otra parte del video. Dice, porque me están preguntando que si esta desgracia que pasó en Colombia fue provocada, fue creada, no fue natural. Sí, fue creada, dice esta persona. Obviamente, si tú ves el video, vas a decir, pues quién es esta persona, claro. ni que fuera qué, ¿quién? Como para, ajá. Entonces, pero... poniéndonos en teoría conspirativa, sí o no se dice de que esto fue creado.
1: Sí, sí, sí, se comenta que hay por ahí teorías de que sí fue creado este temblor, este terremoto. Desafortunadamente hubo fallecidos, muchos. Hasta
0: muchos.
1: El día de hoy ya eran más de 130. Entonces sí, desafortunadamente, pues bueno, sucedió. Independientemente al final de que haya sido causado o no, que sí existe la probabilidad, uh-huh, o la posibilidad o el comentario. Pues es desafortunado. ¿Qué te digo? Ves las imágenes y son terribles. Es un lugar pequeño,
0: uh-huh,
1: donde sucedió. Obviamente, al ser pequeño, es más notorio el daño que causado. Bueno, qué pena.
0: Pobre.
1: Pero bueno.
0: Ojalá y bueno, es que no podemos decir ojalá y estén bien, porque realmente
1: porque
0: no están bien.
1: Así es, no están
0: bien. Fue algo muy, muy grave. Pero
1: Lo malo es que, o lo peor, o de las cosas peores, que al ser una provincia de colombiana, pues los servicios también son menores. Uh-huh. En cuanto a hospitales, en cuanto a ayuda, en cuanto a cómo llegar a ciertas zonas de ese lugar. Y eso está complicando también la situación. A raíz de esto, y que nada que ver con la tragedia, la parte superficial, digamos, estaban en grabación el MasterChef Telemundo. Uh-huh. Son varios programas que están en grabación.
0: Ah, es verdad.
1: Allí.
0: No es MasterChef, es Top Chef.
1: Top Chef. Está el de Operación Triunfo. Son como cuatro programas que están en grabación en Colombia. Que a raíz de esto, lógicamente, no solamente resultaron afectados, sino que suspenden o mantienen como que en pausa. Uh-huh. Las grabaciones. Lo cual también complica para Telemundo todo ese tipo de tiempos, en cuestión de tiempo. Ya sabes que la televisión es de tiempo.
0: Claro,
1: tiempo,
0: claro. Y
1: está todo programado.
0: Ahorita que dijiste Operación Triunfo, recordé que hace como unas semanas, hace dos semanas más o menos, me tocó ver en TikTok un video. ¿Sabes cómo di con ese video? A raíz de que este Operación Triunfo que hizo Telemundo fue un completo fracaso. Sí. Y que ya lo van a terminar, aligeraron para que termine y supuestamente entraba rápidamente el Top Chef, sí, donde está Aileen Mujica, sí, porque no tuvo éxito y bueno. Y a raíz de que me salió ese video, ya ves que cuando estás viendo un video de repente te lleva a otros y a otros.
1: Sí.
0: Y me tocó un videito de la Operación Triunfo de España, creo. No recuerdo si era el de España, pero creo que sí. Donde antes de que comenzara la pandemia, estaban los alumnos encerrados, obviamente, en la academia, porque estaban tomando las clases y todo. Creo estaba empezando el proyecto, tenía poquito de haber iniciado, cuando obviamente tienen que estar aislados según, y llegan la directora de la Academia de Operación Triunfo de ese año, y le dice, bueno, pues queremos decirles que afuera está pasando esto, y las cuestiones de sanidad son así, así que a partir de este momento, pues vamos a poner en pausa todo Operación Triunfo y hasta nuevo aviso. Y como que los chavos no entendían qué onda,
1: pasaba, claro.
0: Pero era cuando se empezaba a dar el anuncio de que tenía quédate en casa, sí, y las medidas de sanidad. Estaba empezando todo. Entonces, este proyecto, digamos que estaba arrancando precisamente cuando se dio a conocer lo de la pandemia. Y hay un video que está ya circulando en TikTok donde le dicen a los de Operación Triunfo de que San se acabó. O sea, no, ya no se va a poder más, claro. Y los chavos están así, oye, pero no, porque tenemos que esperar lo que las autoridades digan, pero eso. O sea, vino la pandemia y les informaron que tenían que...
1: Ya no iba a haber.
0: Es que, mira, por ejemplo, ahorita que están tan de moda los realities de encierro, por ejemplo, La Casa de los Famosos, que la Operación Triunfo, que el Masterchef, Y por ejemplo está el Gran Hermano, ahorita Generación Dorada también, no sé si es en Argentina. Si llegara a pasar algo, como en este caso fue de Colombia, el terremoto, lo de la pandemia, o sea, es que tú como producción, ¿qué haces?
1: Claro.
0: ¿Qué haces?
1: Te puedes esperar, decir, ok, vamos a poner una pausa de un día, dos días, pero no sabes si a lo mejor se vaya a alargar más de uno o dos días.
0: Imagínate que de Operación Triunfo, antes de la pandemia, le digan a los chavos, oye, tienes que irte a tu casa hasta que den las autoridades y hasta nuevo aviso. Imagínate, tuvieron que haber esperado que dos años como para que regresaran.
1: No hay producción que aguante.
0: Claro, no hay producción.
1: Si lo ves de la manera mucho más superficial. Pero además, mucha de la gente que a lo mejor está encerrada, que a lo mejor tenga sean colombianos o sean de familia colombiana o tengan familia en Colombia, pues lógicamente la preocupación de mi familia, ¿dónde está? ¿Cómo está?
0: Claro.
1: Quiero estar con ellos por cualquier cosa. Entonces, si son casados, si tienen hijos, o sea, todo eso complica. Obviamente, si ellos son de Colombia, uh-huh, o tienen familia en Colombia.
0: Exacto.
1: Independientemente de eso, pues lógicamente la gente que está trabajando en producción detrás de cámaras son colombianos.
0: Claro.
1: En su mayoría.
0: Y muchas producciones se van ahí porque Colombia dicen que sale más económico, barato. Más barato.
1: Sí,
0: vámonos,
1: sí,
0: un corte y regresamos inmediatamente, no tardamos.
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0: Continuamos, señoras y señores. Continuamos. ¿Qué pasó?
1: Qué cosas que me hacen el día tan graciosas si la gente supiera. Es neta, Barrera.
0: Hasta viene, verá, a mostrarme la evidencia. La evidencia.
1: No, pero mire. En fin. Ay, cosas de la vida.
0: Gente, parte que no del tiene, show. Gente que no tiene nada que hacer, ¿verdad?
1: Suele pasar. abunda. Dios mío, abunda.
0: En vez de que te preocupes por otras cosas. Así pero bueno. Es,
1: son más importantes, pero bueno, hay de toda esta vida, hay de todo.
0: Oye, mira, por acá nos mandan un mensaje que dice: buen día, David, si fuera cierto de lo de las teorías conspirativas acerca de que son creados los terremotos, no dudes que también aquí en México tiemble fuerte, digo, en caso que fuera real. Es que por algo se llaman teorías conspirativas, porque nadie sabe si es verdad, si no es. Y es por allá una teoría, porque a veces hay gente que sí tiene el tiempo de ponerse a investigar todas estas cosas y y empieza como que a atar cabos, ¿no? De que mira, cuando sucedió esto, pasó tal cosa. Cuando sucedió, como lo de la cosa esta que dicen, ay, ¿cómo se llama? Lo del aparato este de moléculas, de partículas, de no sé qué se llama. Creo que está en España, que es el CERN se llama, que es un aparato así enorme, que dicen que cada vez que lo apagan por mantenimiento, entre comillas, suceden cosas raras. A eso le atribuyen a este aparato que existe en la vida real, no es una película ni nada, está allá en España, tengo entendido, el CERN, algo así, porque son las siglas de lo que quiere decir. Okay. A este aparato, don Jenner, le atribuyen los efectos Mandela que vivimos de unos años para acá. Esa cosa de que usted recuerda una cosa de una forma y yo la recuerdo de otra.
1: Pues es que luego, si nos vamos a ese tipo de temas, ha habido pruebas, entre comillas, que se han hecho virales o que han circulado por las redes. Por ejemplo, cuando era Taylor Swift,
0: ajá,
1: que estaba cantando y unos veían una cosa y otros grabaron otra. ¿Era ella? ¿O era?
0: Exacto. ¿No? Creo era Taylor Swift. Sí.
1: O Katy Perry, no sé, una de ellas.
0: No, creo era Taylor Swift, que habían dos personas grabando
1: en el mismo lugar,
0: en el mismo lugar, en el mismo concierto, el mismo día, todo. ¿Y cómo te explicas que en la toma de uno sale que la cantante está haciendo una cosa?
1: Y en la misma canción.
0: Y en la misma canción, al mismo momento, en el otro teléfono de la otra persona que estaba grabando, salía otra cosa.
1: Sí. Ajá. Exacto.
0: Esas cosas que luego esas te, cosas sí te dejan volando la cabeza, sí, la neta. Sí, sí. Oye, por acá nos manda la figurosa de la Jafeta, dice:
1: ¿Qué dice la Jafeta?
0: Último minuto. Reportan al menos 5 personas lesionadas, un menor de edad, por los juegos pirotécnicos en el barrio de San Sebastián. ¿Esto cuándo fue?
1: Pues están ahorita
0: ayer.
1: Están en ello, creo que termina el día 10, no sé qué día es, 10, me parece que el 10 termina, ayer debió terminar.
0: Ayer debió haber terminado.
1: Creo que terminaba ayer.
0: Mira. Hay hasta ambulancia, y eso dice: reportan 5 personas lesionadas, un menor de edad, por los juegos pirotécnicos en San Sebastián. Tómalo.
1: Es que luego, igual, yo estoy totalmente ya al día de hoy en contra de los pirotécnicos. Uh-huh. Yo creo, no, yo no soy experto en juegos pirotécnicos, pero yo quiero pensar que hay otras maneras de hacer, de utilizar las luces, digamos, de una manera menos dañina, o que pueda ser menos, pueda resultar menos afecta, que afecte a menos gente, vaya, menos ruidosa. No, no lo sé. Eso es algo que yo creo que podría ser, pero no lo sé.
0: No
1: lo sé. ¿Por qué? Para evitar precisamente esto, los daños y afectaciones que pueda causar. O hacerlo de una manera mucho más, no tan cercano a la gente, que estén mucho más lejos, pero que dejen de usar esas explosiones y que pasan, revienta, es ya muy, muy desagradable. Sí. Estoy totalmente de acuerdo en cuidar las tradiciones, en mantenerlas. Ahí no tengo ningún problema. Al contrario, hay que fomentar más esas tradiciones porque es parte de nuestra cultura.
0: Es que eso toda la vida ha habido,
1: pero evitar este tipo de situaciones, porque todo el tiempo en los municipios, aquí en la ciudad, suceden, y en otros estados sucede ese tipo de problemas. Y qué necesidad de que la gente que va a divertirse, va a disfrutar, termine lastimada, lesionada y hasta muchos fallecidos.
0: Exacto.
1: Entonces, ¿cómo, para qué? ¿Por qué? Pero bueno. Ahí las autoridades son las que tienen que tener el control.
0: Exacto. Está como las bombitas para fin de año, ¿no?
1: Exactamente. Todo eso lo deben evitar ya.
0: Todos en algún momento de nuestra vida jugamos bombitas.
1: Sí. Pero el día de hoy,
0: que el viejo.
1: Es
0: pero sí es peligroso.
1: Muy peligroso.
0: Y no es peligroso de ahora. Siempre ha sido peligroso. Imagínate, agarra un niño y le dejas primero jugando. Haz de cuenta que tú eres de las familias que compra para diciembre o para cualquier época que compres ahí, que tus petardos, tus bombitas, que los cerillitos y todo. Le das al niño, porque está niño el cerillito, ves que lo hace, o una bombita, o un lo que sea, algo que tú crees que no se va a lesionar.
1: Así es.
0: Pero si no te das cuenta y agarra a un condenado petardo y...
1: Sí, lo revienta.
0: Sí, puede ser algo grave. ¿Qué
1: ha pasado? Que se afecta las manos, o la carita, o lo que fuera, y no solamente niños, también gente adulta. Pero, pues bueno, mientras las autoridades sigan permitiendo ese tipo de productos para venta masiva, van a seguir existiendo esos problemas.
0: Oye, por acá, David, un saludo a la abuela. Que quiero
1: ¿Cómo que abuela? ¿Qué te pasa?
0: Me quiero destrozar el interés.
1: Manda WhatsApp.
0: Ay, de veras que ya no hay temor.
1: No,
0: de
1: ¿qué Dios le pasa a la gente? Está muy alborotada, pero pues está bien, sabiendo eso se trata.
0: Dice, hola, señor de luz, David Barrera, y el señor espectacul, Jenner Pereira, un comentario. Será algo sin coincidencia, pero cuando entró el peje, la pandemia, cuando entró Sheuban, el huracán que arrasó Acapulco, y ahora entró el nuevo presidente de Colombia y terremoto. Saludos. Ay, no, son coincidencias.
1: Sí, tú dices, mira, pero no, son coincidencias. Ajá, nada más. Porque si lo ponemos a checar ese tipo de cosas.
0: Ahora resulta que son X-Men y son Jean Grey que pueden dominar.
1: No, siempre en todos los gobiernos, en todos y en todo el mundo, siempre les ha tocado, en su mayoría, algún evento desafortunado en la etapa que ellos gobiernan, en todos.
0: Hola, frutos, ¿qué saben de la teoría que pasará el 12 de agosto con la gravedad? Sí, ya lo había escuchado, el 12 de agosto supuestamente, es mañana.
1: Mañana, hoy es 11.
0: Que va a haber no sé cuántos segundos sin gravedad o algo así. Yo vi un documental donde un experto explicaba qué era lo que probablemente suceda, pero no es. Ojalá y no, ¿verdad?
1: Ojalá
0: y no, pero que no es así como vemos en las películas de que un día sin gravedad y todo se va a caer, ¿no?
1: No,
0: pero de que hay algo. En cuestiones.
1: Lo que sí, ayer me estaban comentando, yo no lo vi, definitivamente no lo vi, pero el día de antier, hoy, ¿qué día es? Hoy es martes, el domingo, mucha gente notó, y que de hecho estuvo circulando en redes sociales, el cielo, del cómo se veía el cielo, que se veía gris, como una nube gigantesca gris, oscura, como cuando va a llover, pero a un lado o al fondo, bueno, depende de desde dónde lo vieras, se veía amarillo, naranja, rojo. Y en un momento empezó a dominar.
0: Eso yo lo vi hace...
1: ¿Fue el domingo?
0: El domingo. Y mira, acá se dice que en Venezuela se puso el día gris antes del terremoto. Y ahorita que estás diciendo eso de los colores y todo, el domingo se vio naranja, ¿no?
1: Sí.
0: Pero eso espero que no sea nada malo para nosotros, ¿verdad?
1: Ojalá que no. Nada más lo comento ahora que estamos hablando de ese tipo de temas. Yo no lo vi porque no, la verdad que no tuve la ociosidad de ver, o la curiosidad.
0: Yo sí lo vi porque estuve haciendo diligencias. Estuve repartiendo, ya le hago la competencia a Beto Patiño, estuve repartiendo tortillas de colonia en colonia.
1: Hay que buscarle.
0: Entonces, estuve haciendo diligencias y todo, y sí me pareció ver eso.
1: Impresionante porque sí fue muy, muy, muy, muy notorio y por lo menos cuando yo vi las fotos no me ha tocado que yo recuerde en la vida haber visto algo similar.
0: Que el domingo termina la fiesta de San Sebastián, el domingo, dice por acá.
1: Pues nomás tengan mucho más cuidado.
0: O terminó el domingo.
1: Ah, puede ser que haya terminado el domingo.
0: A ver, dice, el domingo termina la fiesta de San Sebastián. O sea, que todavía falta una semana, quiero entender.
1: Ya. Pues nada más tengan más cuidado. Si todavía continúa, que tengan mucho más cuidado y que eviten esos voladores y reventar porquerías y cosas. No solamente por los perritos, animalitos, que también les afecta muchísimo, sino por, ya vieron, que también a la gente les afecta y les puede afectar todavía más.
0: Dice, hay dos fenómenos que pueden ser huracanes. Cuidarse y estar informados. Recordemos que eso es muy cierto, ¿eh?
1: Estamos en área.
0: Recordemos de que estamos en temporada.
1: Creo que hay ahorita o en estos días hubo o hay huracán en China o en Japón, por allá, me parece. Algo así me comentaron. No recuerdo muy bien, pero no busqué información.
0: Oye, y después de este terremoto de Colombia, a mí me empezaron a aparecer unas notas que no sé si son fake. No sé si son reales, que ya habían dado alerta de tsunami, Pero la neta, yo en portales oficiales no he visto alertas de tsunami. No sé si esos que están circulando por lo de Colombia.
1: Ah, ya, ok.
0: Ajá, por el terremoto de Colombia. No sé si son falsas.
1: Pues yo no he visto nada de eso.
0: Yo
1: nada,
0: tampoco, nada, nada, de nada, manera nada, oficial no, no he visto. Nada.
1: Sin embargo, se supone que este, el temblor estuvo a 100 kilómetros bajo tierra. El movimiento.
0: Uh-huh.
1: Y imagínense, 100 kilómetros bajo tierra. ¿Qué distancia es?
0: ¿Mucho?
1: O 10 kilómetros, es mucho. De aquí a Progreso son 36 kilómetros.
0: Uh-huh.
1: ¿Ya? Entonces, como para que tenga una idea. Imagínense qué tan fuerte fue abajo para que arriba haya afectado de esta manera en Colombia. Entonces, si fue abajo tan fuerte, probablemente haya sido bastante grande el área que movió.
0: Que abarcó.
1: Entonces, ¿existiría la posibilidad? Obviamente sí, porque hay mares alrededor.
0: Pero oficialmente yo no he visto nada, ninguna página
1: que diga nada de eso.
0: Que con credibilidad noticias sí, que diga
1: mencionen.
0: Que hay. Entonces, a lo mejor eso que andaba circulando ahí en el TikTok y todo puede ser de esas fake, o pueden ser alertas que en algún año de la vida sucedieron y los están poniendo. Uh-huh. Vámonos un corte, regresamos.
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0: Oigan, continuamos. Es que cada cosa era.
1: Al final te diviertes.
0: Gente que tiene su realidad alterada.
1: Dios mío. Uno, dos, tres.
0: Por orden alfabético lo podríamos decir. Ay, bueno.
1: En fin.
0: Así pasa cuando sucede. Oiga, don Jere, rápidamente, vámonos con chismes de señoras.
1: Así es. Y los bueno, no sea mi informe porque yo soy así como que...
0: Tú caballero.
1: ¡Arre!
0: Yo de señora y tú de caballero.
1: Así es.
0: Bueno, vamos a fingir que es real. Oye, los reality shows. Ayer hubo mentadas de mamacita en la casa de los así famosos. Es. Cynthia así Clitbo. Es. Bueno, la verdad, Aldo le mentó la mamacita a doña Cynthia, pero te voy a decir una cosa. A mí Cynthia como actriz me parece excelente, es muy buena,
1: sí.
0: Pero ¿sabes qué? Sí es la clásica señora esa de Shin Quedito.
1: Sí.
0: Dices de que, quiere ser controladora, quiere... Es que estamos en la casa. Sí, pero es un reality show, no es tu casa en la vida real, o sea... A mí me cae bien.
1: Sí.
0: Me gusta lo que hace... Pero en la casa me está cayendo mal ya.
1: Es que como personas, es que no, cuando son famosos, en su mayoría sean actores, sean cantantes, obviamente es una imagen la que dan ante el público, uh-huh, en cámaras. Pero como personas suele ser muy diferente. O sea, no es lo que tú ves en la televisión, no es lo que ellos son.
0: Son intensos. Eso, todos.
1: Todos los que están en el medio del espectáculo
0: yo
1: son
0: no.
1: intensos.
0: Todos.
1: ¿Cómo le explico?
0: Yo no.
1: ¿Cómo le explico?
0: Pero es que ya estamos bien, ¿verdad? No estamos bien. Somos cordiales, nada más.
1: Neta, don Barrera.
0: Neta, don Barrera. No te equivoques, no estamos bien, somos cordiales, que es diferente.
1: No, pero sí, definitivamente, eso es algo que tenemos muy claro. Bueno, afortunadamente hemos tenido la suerte, la fortuna de algún momento tener contacto con famosos,
0: uh-huh,
1: por el trabajo, por lo que fuera. Y sabemos que en muchos casos qué tan intensos o que sí son muy intensos.
0: Sí.
1: Y que además son muy diferentes a lo que ves en pantalla a cómo son en vida real.
0: Uh-huh.
1: Obviamente, ya sea que les pongas una cámara o un micrófono y cambian drásticamente su actitud. A veces te están así como que mentando la Mauser y les pones un micro y dicen, hola, mi vida, mi amor, ¿cómo estás,
0: cosita? No te vayas lejos.
1: Entonces, sí es algo muy, muy, muy desagradable, muy pesado en cuanto a energía, así que no sé qué y no sé cuándo, pero... Esto es una muestra muy clara, por ejemplo, lo que pasa al día de hoy, o lo que ves en la casa de los famosos,
0: uh-huh,
1: de cómo los ves tú fuera a cómo están dentro.
0: Exacto. La neta, obviamente sabemos que es un show, pero ayer sí se ve que... Para empezar, el domingo los criticaron porque hicieron sus posicionamientos, y los posicionamientos es lo que más espera la gente, como para decir, ¡ah, le van a decir! Resulta que todos se paran y es... No, sí te quiero mucho, quiero que te vayas de la casa, pero te quiero mucho, si regresas quiero que seamos amiguis.
1: No, es
0: y
1: una
0: todos, ajá, todo, y hasta Galilea le dijo, les recuerdo que este es el momento que tienen que decir, que no sé qué.
1: Desahóguense.
0: Ajá, y no lo entienden, y ya luego fuera del aire, o sea, de la gala, en el 24-7. En el 24-7 empezaron a decir, no, es que la producción quiere que nos peleemos, y a ir, pero si aquí lo están buscando, no lo van a encontrar. Es que, y Cynthia Clitbo, es que mi contrato no dice que tengo que hacer que salga sangre, que no sé qué, que mi contrato no lo dice, yo no lo voy a hacer. O sea, lo que tienen estos habitantes, que la neta por eso se les está cayendo, ya se les va a empezar a caer
1: se les está cayendo, ya.
0: Fíjate que hasta Karina Torres, que todos decían, Karina, hasta ahorita está pasando así como que bastante tranquila, sin embargo tiene todavía el apoyo, Aldo, Karina están teniendo apoyo todavía. Pero si siguen haciendo todo esto y que los posicionamientos sean así como que muy de web,
1: uh-huh,
0: va a llegar un momento en que ya van a decir, ¡ay, ya!
1: Es que realmente mucha gente ya está comentando, y de hecho, gente que tiene sus programas en internet y eso y lo otro, ya he visto varios en el que ya están acabando la Casa de los Famosos, o sea, de que ya mucha web, qué flojera, no me gusta, está aburridísimo, el rating ya está para abajo, no hay nada que ver, no hay nada interesante, no me divierte, no me entretienen, en general con todos los participantes.
0: La neta, o sea, yo estoy viendo como que de repente fragmentitos, pero mayormente lo veo en redes sociales, ajá, los fragmentitos, sí, o sea, sin tener que echarte
1: lo más importante o interesante que pueda haber.
0: Ajá, Entonces, ayer por la mañana estaban haciendo el desayuno y te digo, doña Cintia, a mí me gusta cómo actúa desde siempre. Es una persona muy intensa. En su momento que tuve oportunidad de entrevistarla, muy amable, muy buena onda y lo que quieras. Pero dicen todos los que entran a la casa o a un reality de encierro que los primeros días puedes aguantar el personaje, claro, de buena onda.
1: Claro.
0: Pero ya después de las 2 semanas ya empieza a salir tu verdadero yo.
1: Sí.
0: Y ayer por la mañana empezaron a criticar por lo de los ronquidos y todo eso. Y el Aldo le dijo a Cintia, vete a ching, tu Mauser. Y ella, me vale, Berch. Y no sé si acá está.
1: Sí, eso estuvo muy comentado. Y ha sido como que lo más fuerte que ha pasado en la casa.
2: Ese se rifó los baños solito ahorita en la mañana. O sea, pero él a lo amo que no duerme porque no lo dejan dormir de los ronquidos y se levanta a hacer los baños.
3: Pero también ya le había dicho a ese, güey, si no puedes dormir ahí, vente a Tulum, güey, estás de tu colchón.
4: Ay, les pido un favor. Se lo voy a decir bien buena onda. Yo sé que ronco. Todos los días me bulean. Es una condición que yo no puedo corregir. Y siento horrible cuando todos los días, a 15 días, me siguen con eso. Tómenlo en cuenta porque si un día miento madres, no digan ahí por qué.
5: O sea, también diario me dicen que ronco y pues me vale p***o, ni modo que
3: no
5: me
3: cuento. No, allá no.
4: A mí no me vale p***o. A mí me molesta, me hace sentir mal, me hace sentir excluido.
5: Ya ronco más.
4: Y me hace sentir como, ahí viene la que ronca. Entonces, pues si quieren, sobran camas, ¿por qué no se pasan otros cuartos y ya? A mí todos los días me despiertan sus voces a todo volumen y yo tampoco puedo dormir bien.
3: Sí,
4: y,
3: no,
4: pues aguanto vara. Y hay otros que dejan el baño hecho un asco. ¿Qué? Y aguanto vara.
5: Todos estamos aguantando vara aquí. No. Ahí está en un spa.
4: Exacto.
5: Entonces no seas tan delicada porque todos aguantamos
4: vara. No soy delicada, al contrario, es lo
5: bueno,
4: que digo.
5: Roncas,
4: pues tú no también, güey.
5: Yo no me
4: también. Bueno, yo sí me puedo
5: aguanta,
4: me
5: está aguanta vara, pues no roncas.
4: Aguanta tú.
5: Aguanta,
4: a mí no me estés ching.
5: A mí menos.
4: Dios.
5: A mí menos.
4: Nadie está hablando contigo. Yo hablé directo con el señor.
5: A mí no me
4: yo a ti ni te
5: quiero. No me vales madres.
6: Aparte.
3: Ya.
6: ¿Y qué?
3: Ya.
5: Chica tu madre.
3: No tengo, güey.
5: O sea,
3: no, güey.
5: ¿Quieres que me va a poner al brinco?
3: Ay, ya. No,
4: responde, por favor.
5: Yo lo estoy diciendo en buena onda.
3: Ni al caso. Por favor. Todo bien.
5: Tranquilo.
4: Sí, pero yo no. Yo estoy tranquila desayunando. Y a mí directo me dicen, te irías al cuarto de arriba.
5: Aquí no venimos a agradar a Cintia y a que esté bien.
4: Esto
5: también
4: todos.
5: Aguanta vara.
4: No aguanto.
5: Ni modo. Nadie te va a tener consideración.
4: No es necesario para mí aguantarte.
5: Bastantes te tenemos.
3: Me vale.
5: A mí me vale más.
3: Ya.
4: Me voy a bañar.
3: Espante.
1: Pleito de señoras.
0: Contamos con excelente ambiente laboral.
1: Pleito de señoras.
0: Ah, pues la verdad es qué es bueno que tontería. Se pelearon porque sí hacía falta.
1: Sí, y es una payasada, finalmente es una babosa porque están peleando. Pero acá, por ejemplo, perdón, yo entiendo la posición de Cintia, la apoyo. Por como lo plantea, yo lo apoyo.
0: Es que no está viendo.
1: Lo de Aldo, bueno, en base a esto que sucedió ahora.
0: Es que ella.
1: Lo de Aldo se me hizo así, nada más quiero, a ver, ¿cómo vamos a hacer escándalo?
0: Es que, por ejemplo, en el cuarto donde están ellos, todos roncan. Y roncan como bolchito a punto de arrancar.
1: Entonces que todos se quejen de todos.
0: Ajá.
1: Porque solo con ella.
0: Pero lo que pasa que los otros cuartos, como se oyen los ronquidos, tengo entendido, y unos no duermen porque ronca mucho, en broma, entre comillas, le dicen, ay, que ahí está la señora roncadora. Y entonces ella dijo que no le digan que ronca, que porque ella se siente mal.
1: Es que por eso te digo que sí lo entiendo, porque sí es incómodo. Si te empiezas, si es como de ella dice, que todos los días está dale. Ajá. Y dale. Sí llega un momento que, ay, ya. sea, todos roncan porque a mí nada más me están dale.
0: Pero aparte de eso, de los ronquidos, que lo de su comida, que no puede cocinar temprano porque llegan los demás y van a cocinar y ella no puede terminar. Que no puede cocinar tarde, pues entonces escoge un horario. Es que mi estómago me va a decir a qué horas debo comer y a esa hora debo. Entonces a todo le busca.
1: Todo le busca.
0: A todo le busca.
1: Sí. Es que todos tenemos un carácter, todos tenemos una manera de ser.
0: Lo que a mí me molesta, por ejemplo, Yair me cae bien cómo está jugando y todo. Pero ya Yair, el Memo Schutz y todo eso, y Ernesto La Guardia, son la patrulla espiritual. Ellos ven que ellos ven que hay broncas y tratan de solucionar y tratan. La patrulla espiritual, te vamos a ayudar a salir de tus problemas. O sea, no, la gente quiere escándalo, la gente quiere pleito.
1: Por eso comentaban, ayer estaba viendo unas cápsulas de que ya por lo mismo está muy aburrido, no. Quieren que anunciaron cambios el domingo. Va a haber una sorpresa, un cambio.
0: No, de hecho, hoy hay cambio. Algo
1: que va a cambiar totalmente el reality. ¿Qué
0: era? Que implementaron el exilio, que eso ya lo habían hecho en la temporada de Telemundo anterior, que se llamaba el destierro, que es lo mismo. De hecho, es el mismo lugar, solo que acá en México le pusieron el exilio. En Telemundo se llamaba el destierro. Allá metieron a Mariano Ochoa, que fue la primera eliminada, y a Jimena Herrera, eliminada del

0: y que yo se lo aplaudo porque ese sí mienta más.
1: Pero por lo que estoy viendo, él entró a eso.
0: O sea, no, es que su personalidad así es.
1: Sí.
0: Es
1: que él a mí no me
0: a mí tampoco me caía bien cuando lo empecé a conocer en redes, pero ya después me empezó a dar mucha risa. Y la mancuerna que hace con Karina se me hace muy divertida. El pex es que sí está el lado divertido con ellos, pero a la casa le falta pleito, le falta conflicto.
1: A diversión.
0: A interés, estas alturas.
1: Conflicto, todo.
0: A estas alturas, en la temporada donde estuvo Adrián Marcelo, ya le habían sacado el colchón a Cian y Ricardo Peralta, la más poderosísima de la casa, ya se estaba peleando con el Team Mar, con Gala, con Brigitte y con todo. Ya había el escándalo, ya había pex en ese momento.
1: Sí, acá están sugiriendo que el mejor cambio que puede tener la casa del famoso es que los saquen a todos y metan nuevos.
0: Bueno, ahorita que regresemos platicamos porque ahí viene la competencia.
1: Así es.
0: Azteca se está poniendo las pilas y me atrevo a decir que si se confirman todos los que ya nos enteramos que van a estar.
1: Bueno. Va a estar bueno.
0: ¿Y sabes qué es lo curioso? Que son puros personajes que han estado en la casa de los famosos, sí. Y son de los más polémicos. Sí. Regresamos.
2: Sí. 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

0: La comadre. 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
1: Continuamos con la belleza natural de Don Jenner. Ahí la están viendo en YouTube.
2: Belleza natural y juvenil.
1: Y juvenil, exactamente. De los que todavía va y compra ropa en el departamento de niños, de, ¿sí o no?
2: De jovencitos.
1: De
2: sí.
1: Jovencitos.
2: Jovencitos, sí.
1: De
2: sí,
1: jovencitos. Sí. David Barrera MX en YouTube. Suscríbanse al canal, suscríbanse, activen las notificaciones y así cada vez que transmitamos, pues ya les llega el aviso. Oye, mi Jenner.
2: Dígame.
1: Estábamos hablando de que, pues, la está cajeteando la casa de los famosos. Hoy, en teoría, para empezar, como que a la Mariana Ochoa no le dijeron que no tenía que decirle nada a la expulsada del domingo. Cuando llegó al exilio, a la casita uh-huh. esa donde las metieron, ya le contó que el Fede que está allá, que es un infiltrado, que todo lo que hace la jefa se lo decía, y la otra sí sorprendida. Claro que hasta lo pasaron en la gala y todo. Me imagino que no le dijeron que no podía decir nada, pero claro. Pues ya no afecta porque hoy sale este chavo infiltrado. Y después una de ellas dos va a regresar, que está súper armadísimo, que es Mariana Ochoa la que va a regresar. Y pues ya me imagino que ya no va a poder decir nada. La cosa es que ella ya va a entrar con información del exterior, porque ya estuvo una semana dando entrevistas, sí, claro. Ya vio su celular, ya vio todo. Entonces,
2: ya se actualizó.
1: Si ella entra y no hace conflicto y se vuelve un mueble más,
2: ya valió.
1: Qué mensa.
2: El programa ya valió.
1: Qué mensa.
2: Qué mensa ella y el programa ya valió.
1: Sí.
2: Porque
1: sí. Si
2: ya está en caída, y todavía la hacen regresar con la intención de levantar un poquito el rating.
1: Sí.
2: Y no hace nada, ya valió.
1: Lo mismo que
2: ya valió.
1: En cambio, TV Azteca se está poniendo las pilas.
2: Porque ya son sus últimas. Si sigue Azteca como va, ya de verdad, ya a lo mejor termina este año y vaya Azteca.
1: Exacto. Entonces, fíjate que en septiembre ya tiene fecha de estreno, es el domingo 6 de septiembre.
2: 3 de septiembre.
1: ¿6?
2: Yo leí 6. 3 de septiembre.
1: No, yo leí 6. Ahorita te digo.
2: Vamos a checar.
1: Pero 6 de septiembre leí. Bueno, la cosa es que ya hicieron, para empezar, para todos los que nos cayó mal Adal Ramones conduciendo la granja, pues nos va a seguir cayendo mal si vemos esto, porque regresa Adal Ramones a la segunda temporada. Se había manejado que no. Incluso las redes sociales empezaron
2: 6 de septiembre.
1: Te digo. Incluso las redes sociales empezaron a pedir, porque corrió el rumor de que Pato Borghetti regresaba a TV Azteca. Así para un es. Nuevo proyecto. Y todos pensaron que iba a entrar como granjero. Y parece ser que no. Luego las redes empezaron a decir, no, ¿por qué no lo meten como conductor en lugar de Adal Ramones? Estaría mejor. Que todo parece indicar que no. Parece ser que va a ser un programa de concursos que en su momento hiciera, ¿sabes quién? Pablo Latapí. Que se llamaba Quisiera Ser Millonario o algo así.
2: Es bueno ese. De hecho, ¿te acuerdas de la película de Quiero Ser, Fui Millonario?
1: Algo así de, ajá. Es basado en eso.
2: Ese juego, es ese juego, mismo juego.
1: Que en la vida real creo sigue existiendo ese programa, ¿no?
2: Creo que sí, en Europa más que nada.
1: En Europa o algo así.
2: Sí. De hecho, Pablo Latapí lo condujo hace
1: muchísimo tiempo. 20
2: años, creo.
1: ¿Yo sabes qué programa de Azteca estaría bueno que regresaran y con Lolita Cortés otra vez, sino con Montserrat Ontiveros?
2: Con Montserrat era maravilloso.
1: Montserrat Ontiveros. ¿Es Ontiveros?
2: Ontiveros.
1: Montserrat Ontiveros. El rival más débil.
2: Sí, muy buen programa.
1: Muy buen programa.
2: Y era maravilloso
1: ese programa. Y cuando lo empezaron a hacer, que empezaron a meter a famosos también, el rival más débil, sí. VIP, todo estaba padre.
2: Sí.
1: Bueno, pues ahora Azteca, parece ser que va a ser Pato Borghetti. No entra ni como conductor a la granja, ni como granjero, sino que al parecer la idea es que van a hacer este programa de nueva cuenta, el de Quisiera Ser Millonario, que hiciera Pablo Latapí como conductor, y que Pato Borghetti lo va a conducir. Ese es el chisme.
2: Tiene como el perfil, no era muy gracioso. A mi parecer, no me parecía tan gracioso como más serio. Y el perfil del conductor de ese programa
1: era más,
2: sí,
1: más serio,
2: serio,
1: ¿no?
2: Más formalón,
1: sí. Te digo, estaría bueno que regresara para el rival más débil. Que primero era Montserrat y luego fue Lola Cortés, ¿no?
2: Sí.
1: Que también Lola Cortés lo hacía bien.
2: No me gustó.
1: ¿No te gustaba?
2: No, a mí no me gustó con Lola.
1: Bueno, la cosa es de que ahorita y están dispuestos a hacerle la competencia por lo menos unas semanas a la Casa de los Famosos. Yo digo que cuando empiecen ellos, si la casa sigue así, ya de por sí la gente ya no va a querer ni ver las últimas semanas de la Casa de los Famosos.
2: Sí.
1: Sí. Entonces toda la audiencia
2: se va a ir a la granja.
1: Se va a ir a la granja, sí. Sobre todo si se confirman todos los personajes que se está manejando. Ya está develado Pablo Pablo Latapí.
2: No creo.
1: Carlos Trejo, el amigo de don Jorge Moreno. Sí. Don Carlos Trejo, que ya le dije a don Jorge, vamos, apenas entre el señor Trejo a la granja, tú y yo tenemos que hacer eventos masivos aquí en Mérida para apoyarlo, le digo. Y me dijo, sí, claro, sí, eso vamos a hacer.
2: Ajá. Sí. Recaudar dinero para... Sí.
1: Ya revelaron a Carlos Trejo. Ayer revelaron a Ivonne Montero. Ojo, entre paréntesis, Ivonne Montero, ganadora de la segunda temporada de La Casa de los Famosos de Telemundo. Sí. De Telemundo. Por ahí se rumora y todo parece indicar que ya es un hecho, solo que todavía no lo han anunciado. Manelik uh-huh. González, que también ya perteneció. Sí. Estuvo ella en la primera temporada de La Casa de los Famosos y luego la metieron a esta All Stars, que terminó peleadísima con medio mundo. Y una de las con las que se peleó fue Niurka Marcos. Uh-huh. Y Niurka Marcos entra a la granja VIP. Se dice, se comenta, se rumora que incluso ya grabó hasta los promocionales y todo. Y ya en breve se va a dar a conocer que ella va a estar. Ella tuvo bronca y hasta pleito afuera con Manelik. La cosa es que se van a volver a encontrar.
2: Así es.
1: Ok.
2: Ya estamos hablando ya, por lo menos por ahorita, si se confirman al 100% estos cuatro muy,
1: muy, muy fuertes.
2: Muy fuertes e intensos.
1: Exacto. También en cuestión de deportes parece ser que van a meter al Rey Misterio, que si no me equivoco es este luchador, está así muy muy mamey y que es muy viral en redes sociales, creo. Acuérdate que en la primera temporada metieron al Patrón, que era un luchador también.
2: De hecho fue hasta el bote.
1: Terminó en el bote y todo, pero eso por otras situaciones. Y se maneja otro ex integrante de La Casa de los Famosos de la primera temporada, Pablo Montero.
2: Sí.
1: Se dice que Pablo Montero también podría estar.
2: Que también es muy intenso.
1: Que también.
2: Pero
1: él, de hecho, en la primera temporada de La Casa de los Famosos de Telemundo, le decía de todo a Alicia Machado y Alicia Machado le decía de todo.
2: Sí.
1: No, era un.
2: Sí, estaba fuerte.
1: Pleitos gruesos. Fuerte. La que ayer supuestamente sí estaba y se bajó del barco luego de ver que Niurka y Manelik que entraban a la casa, fue Leslie Gallardo, ex nuera de Niurka, la chavita que andaba de novia con Emilio el año pasado.
2: Sí, como un año.
1: Que estuvo en Acapulco Shore y todo, y ahora es la que conduce como que las pre y posgalas de MasterChef, la chaparrita niña. Sí. Ella ya había firmado y al parecer vio ahí, se dice que en maquillaje vio al hermano de Manelik y luego a un lado vio a Niurka que la estaban preparando.
2: Yo aquí no voy.
1: Habló a la producción y dijo, ¿saben qué? Ustedes me quisieron hacer la gatada poniéndome a Manelik y poniéndome a mi exsuegra, así que yo me bajo del barco.
2: Que de hecho hubiese sido buena entrada.
1: Claro, claro.
2: Que igual y en última, a lo mejor igual es así como que exacto. Vamos a checar mi contrato y
1: eso aumentan
2: unos ceritos, pues igual y le entro.
1: Y hay muchos influencers que se manejan, como el Suavecito que estuvo en la mansión VIP, se dice que también va a entrar. Ah, mira, Carlos Trejo, Ivonne Montero.
2: Pues nomás con esos.
1: Y con que se confirme Niurka y se confirme Manelik, ya con eso van a tener buena audiencia.
2: Sí. Buena audiencia y mucho conflicto.
1: Mucho conflicto.
2: Que es lo que a la gente le gusta, levantar morbo.
1: Exacto, que es lo que no quieren hacer los integrantes de la casa ahorita. Vámonos un corte y regresamos, seguimos con más.
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0: Oye, que Rey Gruper. Ah, mira, me están diciendo que lo del Rey Misterio. Yo leí Rey Misterio. Entonces, es algo de misterio, ya. Pero nos dicen, hola, Rey Misterio fue el luchador muy famoso en Estados Unidos y volvió a México y desvivió por accidente a otro luchador. Ah, a ver, espérame, ahorita voy a checar si... Yo, según yo, eso chequé, que decía hasta Rey
1: por
0: Misterio.
1: Por eso mandó la jafeta igual el lo del Rey Grupero, porque Rey Grupero el que va entonces, no Rey Misterio.
0: No, Rey Grupero estuvo en la granja en la edición pasada, pero como panelista.
1: Como panelista. Como panelista. Ahora va como parte del
0: ¿Ah, sí?
1: Puede ser.
0: No sé. Él acaba de salir de uno de estos realities de que se van ahí lejos, que no sé si fue de Survivor o de la isla, no sé qué. Dice, ¿no será que quizá el formato ya está muy quemado? Dejarlo descansar al menos un año, no sé, darle un giro al formato. Por eso no nos hemos cansado hasta cierto punto de los superhéroes por comparar.
1: Sí, también tiene
0: puede ser, pero si no van a dejar descansar el formato.
1: Si te dan un buen contenido, siempre vas a estar así como que viendo. Es como las telenovelas. Exacto. Hay cuatro en el día, a lo mejor termina una, empieza otra. Y siempre, y hace cuántos años, y termina una, empieza otra, termina uh-huh. Y así se la llevan. Entonces, y la gente la sigue viendo. ¿Y qué pasa? Que las que tienen éxito, obviamente mucha más gente las ve, pero porque te da algo, hay un contenido, exacto, te resulta interesante. Es lo mismo con los realities, que haz de cuenta de que puede haber 100,000 y termina uno y vuelve a empezar a dar, pero si te dan un buen contenido, lo vas a ver.
0: ¿Y te das cuenta de algo, por ejemplo, el Big Brother o Gran Hermano? Allá en España, en Argentina,
1: en Brasil,
0: ¿sí? Tienen años y años y termina una temporada y comienza otra, ¿sí? y comienza otra. No se
1: desgasta el programa.
0: El problema es el casting que a veces no quieren arriesgarse, ¿sí? a...
1: Es lo que está comentando, por ejemplo, ahorita de la granja, que va a empezar ya próximamente. Mucha gente ya se está estando pendiente del programa. Y solamente se está dando a conocer el nombre de los que pueden participar. Uh-huh. Entonces ya te estás despertando ese morbo, esa curiosidad por ver qué va a pasar, qué van a hacer. Ah, mira, ya está fulanito. Está... Entonces todo eso ya está despertando cierta expectación. Cosa que no está sucediendo en la Casa de los Famosos.
0: Que comenzó muy bien con sus revelaciones cuando presentaron que a la Karina, que a Aldo, que a Yair. Pero luego cuando empezaron estos que digamos que de cierta manera no los conocen tanto, como la Flor Vigna, el Fede, o sea, que sí son influencers y todo, pero a nivel digamos popular de televisión no los conocen tanto. Ahí como que empezaron a criticar las revelaciones. Ah, comenzaron muy bien y ahorita ya no conocemos a nadie. Que bueno, sacan a la Mariana una semana y luego la van a volver a meter. Entonces la gente está enojada porque dice, se sacaron eso del exilio para regresar a Mariano Ochoa, pero pues no tiene lógica, porque si en teoría la sacaron es porque la gente no la apoyó y no la quiere ver, sí. Entonces ¿por qué la vas a volver a meter? Entonces
1: porque es que igual y a lo mejor estaba ya desde el principio el contrato ya hecho. O sea, es que son tantas cosas que se mueven detrás de, que nosotros no sabemos. Que en el contrato puedes hacer, sabes que tú vas a ser la primera en salir, pero en base al formato que estamos ahora planeando, ¿verdad? Tú vas a regresar en el cuarto programa, o en el tercero, o en el quinto.
0: Bueno, pues la cosa es que la granja, si sigue presentando y se confirman lo que por chisme se sabe, pues sí le va a quitar una buena de audiencia a la
1: casa.
0: Y
1: no solamente le pueda quitar una gran audiencia a la Casa de los Famosos, sino que los hunda. Porque la gente voltea a ver mucho más la granja que la Casa de los Famosos.
0: Bueno, el chisme supuestamente ya se confirmó Carlos Trejo, Ivonne Montero, por allá dicen que Manelik, Niurka, por acá se dice que Daniela Castro también estaría.
1: Ah, sí, escuché de que ella va igual. Pero que ella también es muy intensa.
0: Sí, es muy intensa, pero
1: y
0: según...
1: Y muy canija.
0: Según yo el chisme que supe de Daniela Castro... Ya ves que Daniela Castro hizo una novela con TV Azteca, sí, donde estuvo Litzy, creo,
1: tres,
0: ¿no?
1: Tres, cuatro años, correcto.
0: No, como dos años.
1: Como
0: ¿no?
1: dos años. Sí, la última que hizo Azteca.
0: Bueno, era cuando estaba la Academia de Jaime Camil, creo, estaba al aire esa novela. Eso fue hace dos años.
1: Como dos años, sí.
0: Bueno, en resumen...
1: Que fue un fracaso absoluto igual.
0: Que no, según yo, que sí funcionó.
2: Sí.
0: Bueno, no sé, eso recuerdo que leí. Bueno, la cosa es que Daniela Castro firmó con Azteca por cierta cantidad de proyectos. Uh-huh. Le falta un proyecto para finalizar su contrato.
1: Podría ser este.
0: Ella se quiere ir a hacer otras cosas y ella dijo, oye, ¿cuándo me vas a dar algo? Porque yo necesito seguir trabajando. Pues telenovela ahorita no hay, pero para que cerremos ya el contrato y tus proyectos y todo, pues éntrale a La Granja. Y que ella dijo, no, es que La Granja, yo no... Pues échanos la mano con esto, tú eres...
1: Sí, tienes nombre.
0: Tienes nombre, jalas gente. Entonces, que parece ser que si entra Daniela Castro a La Granja, no es que lo haga por gusto, sino es como para que termine sus proyectos y vuele libre, que porque parece ser que Telemundo ya le estaba ofreciendo una novela y todo.
1: Igual le convendría.
0: Pero no podía hacerlo porque todavía no ha terminado con Azteca. Y recordemos que cuando tienen proyectos pendientes con Azteca y tú te vas a otra televisora, TV Azteca te demanda,
1: sí,
0: y hace que te salgas de lo que estás haciendo. Sí. Así le, sí, hicieron a este chavo que entró a La Casa de los Famosos, ¿cómo se llamaba? Un güerillo él ahí, que entró a La Casa de los Famosos y era parte de los de Survivor, los de la isla.
1: Sí, uno que tuvieron que meter de afuera, sí.
0: O sea, él ya estaba en La Casa de los Famosos y por la demanda de Telemundo lo sacaron de la casa.
1: Sí.
0: Lo sacaron de la casa y tuvieron que meter a otro. Bueno, de los chismes, dicen que la Daniela Castro, dicen que Brenda Zambrano, otra es ex Acapulco Shore, que también ya estuvo en La Casa de los Famosos. Plutarco Asa se dicen que podría estar. Bueno, Leslie, que ya se bajó del barco. Uh-huh. Por allá decían que Polo Morín, que no lo creo, la verdad.
1: Está sonando mucho, ¿eh? Polo Morín.
0: ¿Sí?
1: Sí.
0: Que Roxana Castellanos también decían.
1: Roxana Castellanos.
0: Que está, pero yo lo veo difícil porque ella está en el programa de Televisa, y, el de, ¿sí?, Cuéntamelo Ya.
1: No creo.
0: Bueno, la cosa es que rumores hay muchos.
1: Bueno, quién sabe, si le llegan al preso, pues igual y sí.
0: Igual y sí. Si no, sí, tienen contrato de exclusividad.
1: Bueno, en Cuéntamelo Ya, muchas ya no están. Porque ya el programa cambió también de formato. Entraron chavas nuevas, jóvenes. Entonces ya el formato también ya se modificó. Entonces ya, uh-huh, tiene como que días mucho menos. Y muchas se quedaron fuera. De Cuéntamelo Ya.
0: Uh-huh. Bueno, vámonos un corte, Don Jenner. Regresamos.
1: Muy bien.
0: Y volvemos. Oye, quema de toritos, lo que decíamos al inicio, quema de toritos deja 5 heridos, incluyendo un menor en la feria de San Sebastián. Se los platicamos al volver. No tardamos, regresamos, 99-92-39-95-26. Hay muchos mensajes, Don Jenner, ahorita que regresemos les damos lectura.
1: Muy bien.

0: momento regresamos con más de Frutería Espectacular con David Barrera.
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0: Regresamos. Oye, y por si les tenía con el pendiente, anoche le robaron su celular a Aaron Mercury.
1: Oh my God.
0: Y no era su Alcatela, no era su cacahuatito, no era su Samsung 7, no. Era su celular de, ya sabes, de los...
1: Su iPhone,
0: de los buenos.
1: Pero no es tanto, creo yo, porque tiene para comprarse el que sea. Y si no, se lo regalan.
0: Bueno, es que lo el chisme...
1: Lo que tiene de información.
0: Es que el chisme de Aaron Mercury. Él, en una transmisión, informó que anoche le robaron su celular en la entrada del estadio donde se dirigía el concierto de Harry Styles. Oh, porque Harry Styles estuvo presentando en México. Y Aaron indicó que a su llegada mucha gente se acercó para pedirle una foto. Ya sabes, el amontonamiento. Y, ay, oye, una foto. Bueno, sin embargo, en un punto mientras convivía, pues quiso agarrar su celular y
1: ya no, ya no había
0: su celular. Que no dudes que alguna persona que se acercó a pedirle la foto sido la que...
1: Sí, claro.
0: O tú entreténlo mientras yo le saco el celular. O sea, y entonces... Le dieron vajilla al Aaron Mercury con su celular y dices, qué culéis, ¿no? Pero bueno, así
1: sí,
0: pasa cuando así, sucede.
1: Sí, definitivamente, y además no es tanto por el celular, que sí, obviamente lo lamentas, pero la información que tiene el celular.
0: Claro.
1: Las fotitos.
0: Que yo me imagino y espero que tenga respaldado todo,
1: pero igual y al día de hoy eso ya no es seguridad de que nadie vaya a abrir tu teléfono o lo que fuera.
0: ¿Y si tienes videos o fotos ahí medias
1: fuertes zonas,
0: pues
1: del no, tipo que sean,
0: y sabiendo que era de él el celular, claro, y todo, luego van a querer sacar provecho,
1: y si no, pues próximamente iremos viendo las fotografías o los videos
0: los en packs, internet, ¿verdad? ¿Sí? Luego veremos los packs. Bueno, hay chisme con Aaron Mercury. Tú sabes que, mira, el chavo, la neta, lo que sea de cada quien, te puede caer bien, te puede caer mal. Pero el chavo se la pasa chambeando, sí, chambeando en sus redes, en sus campañas. Pues resulta que la productora de La Casa de los Famosos, dicen, Rosa María Noguerón, ya lo vetó del formato. ¿Por qué? Porque el día que arrancó La Casa de los Famosos, que fue hace 2 domingos, hicieron, antes del estreno, en tele, hicieron la fiesta de los famosos, un evento donde pues invitaban a influencers, a exintegrantes de otras temporadas, fue mucha gente que viajó hasta el lugar del evento y todo, y Aaron fue invitado, pero resulta que ese día había un evento para conmemorar o un evento homenaje para su cuate este que falleció en Brasil en el avión. Este Oliver Tree, que estuvo con él en su casa viviendo semanas antes de que pasara la desgracia. Entonces, él ya se había comprometido, según entendemos, para este evento de Oliver Tree, que era su cuate y todo. Y él prefirió ir a ver a este evento de Oliver Tree. Y con esto no iba a ir a la fiesta de los famosos. Y que dicen, se comenta, se rumora, que la productora dijo, ay, pues entonces le estás dando prioridad a otras cosas y cómo es lo que te dio, o sea, prácticamente nosotros que te dimos todo el impacto, bla, bla,
1: te
0: bla.
1: Te
0: hicimos prácticamente, cuando no es cierto, ¿verdad? Porque él ya entró con un gran fandom en su temporada, pues que dicen que ya hasta lo dejó de seguir. Dejó pues de seguirlo en
1: realidad. Igual y hasta ni lo necesita el Aaron Mercury.
0: Bueno, ¿no? Pero al parecer ya corrió el chisme de que ya lo empezaron como que... Ahorita está haciendo novela, está grabando novela y todo, que todavía se va a estrenar, pero que para proyectos, que hace cuenta que invitado a tal programa, que invitado no sé qué en Televisa, que dice que ya no lo están invitando a ningún lado.
1: Podría ser, pero sin embargo, por lo mismo que él tiene millones de seguidores, pues es algo que al final no le va a afectar tanto. Se me hace una tontería por parte de la productora.
0: De hecho, él mismo en una transmisión, porque ya ves que hace muchas transmisiones, él dijo de que no lo han estado invitando. Dice, ya no me da mi chamba. O sea, él lo dice en cotorreo, pero entre broma y broma, la verdad se asoma. Pero dice, no, ya no, el prime de Aaron Mercury ya pasó porque ya no me quieren, que por acá, que por... Entonces, se especula que fue a raíz de esto, que no lo dudaría porque sí, sabemos claro. que sí se maneja este sí. tipo de cosas sí, así. Sí,
1: que también es una tontería porque obviamente todos tenemos compromisos y si me invitas, pero no puedo porque ya tengo otro, pues con la pena.
0: Exacto.
1: Y si además resulta más importante que lo entiendo, que siendo tu amigo, ¿no? vas a preferir algo que tenga que ver con una persona que además ya no está, que fue tu amigo, ajá. a estar en algo tan, una fiesta.
0: Exacto. Pero, entonces... Ayer le robaron su celular, hace unas semanas le chocaron su camioneta.
1: Tocando de malas.
0: Ajá, pero pues sigue chambeando a lo que voy. Y la neta, yo lo sigo diciendo hasta el día de hoy, cuando lo expulsaron a él en su temporada, fue súper cuestión de producción. Porque mira, en ese entonces, en esa temporada, sí hubieran hecho lo del exilio.
1: Sí.
0: Porque estaba súper clarísimo que la gente no quería que se fuera él. Sí. Y ganó, y le ganó el otro español que nadie conoce hasta el día de hoy, el famoso Chiqui.
1: Sí.
0: Le ganó y...
1: La Chiqui la
0: expulsaron. O sea, no lo expulsaron a Chiqui, sino expulsaron a Aarón. Ahí se hubieran hecho el exilio. Lo metían al exilio y... Ok, ¿quién quiere el público que regrese? Ahí lo regresaba, así que alcanzara la final. Pero no, no quisieron. Porque recordemos que en su temporada él dejó en evidencia la producción. Uh-huh. O sea, porque el Aldo Rendón se le fue la boca hace unos días después de lo del pleito, que él es muy amigo de Yolanda Andrade, y que cuando le dijo a Yolanda que él iba a entrar a la casa, le dijo, aguas, porque a la producción todos ustedes les valen...
1: Gorro.
0: Les valen maíz, porque ellos solo quieren contenido, quieren conflicto, sí, claro. quieren eso, y no les interesa si ustedes están bien o están mal. Que Yolanda Andrade estuvo en un Big Brother. Sí. Y ella como consejo le dijo eso. Y el otro lo dijo y cuando lo estaba diciendo, ¡boom!, quitaron sí. la cámara.
1: Sí, y sabemos, mucha gente a lo mejor sabemos que volvemos a lo mismo. Lo que ves es una cosa. Lo que ajá. hay detrás es totalmente diferente. Es otra diferente.
0: Completamente. Entonces, bueno, pues al Aarón, eso es el chisme de que sí. se molestó la producción, de que porque no fue a lo de la fiesta, no se ha presentado en ninguna gala, mm. no ha estado ni en las posgalas.
1: Sí, lo
0: ni
1: tienen
0: vetado. Ajá, entonces puede ser que sí sea cierto que lo estén como que castigando porque no quisiste apoyarnos, pero pues el chavo ya tenía otro compromiso, pues sí, o sea... Pues sí. Pero pues es que tú sabes que Televisa quiere que lo que tú digas digo, y al momento que yo lo diga, tienes que poder.
1: ¡No te vayas lejos!
0: ¡Regresamos!
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0: Continuamos en este martes, frutería espectacular. A ver, dice por acá, vamos a checar. 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Dice por aquí lo siguiente, a ver. Buen día, Davo, ¿qué opinas de la Casa de los Famosos? Que Moisés ya lo están comparando con Cian. ¿Y qué opinas? Que hoy pueda volver Mariana o Jimena. ¿Tú crees que sea algo justo? Saludos del despacho APN. Sí, ese Moisés Peñalosa en la Casa de los Famosos ya es el nuevo Siam. Bastante egocéntrico. Estaba en el gimnasio solo haciendo ejercicio cuando dice, si a mí me trajeron esta casa es porque saben de mi brillo, saben de mi talento, saben.
1: ¡No te vayas lejos!
0: Muy
1: soberbio.
0: Yo pensé que iba a caer bien, pero al parecer nada que ver.
1: Es que si tú ves a la mayoría de todos más es uno, así como que sí está muy de flojera. Y los ves como personas y dices, ay, neta.
0: Bueno, sí, y ya todos, como les pusieron, ayer en el cine lo exhibieron completamente de todo lo que ha dicho. Y dije, yo no tengo amigos, yo no quiero a nadie, yo estoy jugando solo. Y como ya no es el líder él, se me hace que mañana, que es miércoles de nominaciones, va a ser el primer nominado. Ojalá y no se gane la salvación, porque si se queda en la placa de nominados, se me hace que se va a ir el pues próximo
1: ahí
0: domingo.
1: Sí, lo que quiera la producción, porque es la producción la que manda. Acá yo no creo en eso de que la gente vota y lo que la gente diga. Nah, ya está dicho quién, cómo, cuándo.
0: Yo creo que ven qué es lo que le conviene al programa. Claro, si dices, obviamente. Si sales no pasa nada porque me quedo con este conflicto, Es cuando salen. ¿Y qué opinas que pueda volver Mariano Jimena? Se me hace una tontería. Se me hace una tontería porque, entonces, ¿para qué hacen votar a la gente?
1: Vuelvo a lo mismo.
0: Ajá, sí. Según lo que les convenga, ¿no?
1: Es una manipulación, sí.
0: Sí, porque si tú ya votaste y no tuvo tanto apoyo, ya salió, es que, ok, ya, no hubo más gente que la apoye. Entonces, ahorita la vas a volver a meter, entonces, ¿por qué?
1: ¿Por qué?
0: Si ya la sacaron, ¿no? Pero bueno. La verdad no me parece, porque no lo hicieron en la temporada pasada cuando sacaron al Aaron Mercury. Lo hubieran metido y hubiera estado feliz la gente. Pero pues, sí, como querían causar
1: parte
0: conflicto.
1: Del programa, que ellos manipulan lo que es el programa.
0: Hoy sale el infiltrado antes de que regrese la persona que vaya a entrar, que estoy segurísimo que va a ser Mariano Ochoa, porque pues ya entraría más perris como para armar conflicto. Dice, hace unos años en las fiestas de Mashcanú estaban reventando fuegos pirotécnicos, pero alguien soltó una bengala marina. Se le clavó entre su vestido a una muchacha y se prendió el vestido y se terminó quemando totalmente la chamaca, aproximadamente de 15 años la chavita. La bengala marina nada más no se apaga, hasta dentro del agua prende, ¿sí? Porque es para mandar señales.
1: Sí, señales.
0: ¿Y a quién se le ocurrió haber tirado?
1: Es que siempre hay ociosos de que quieren así como que... Ay.
0: Oye, y ahorita que estamos hablando de estas cosas raras, algo que parecía sacado de una película de estas de terror que son desesperantes. Hay una película que se llama La Cueva, si no me equivoco, que es muy desesperante, pero esto no es una película, pasó en la vida real, pero afortunadamente rescataron, y la nota se titula Milagro bajo la tierra, rescatan con vida pescador tras quedar atrapado 15 días en un cenote. Erasto Crisanto Valdés, escucha, sobrevivió a quedar atrapado 15 días en un cenote. ¿Cómo te explicas tú que una persona pueda estar sobrevivir 15 días en un cenote, Jenner? ¿Cómo te lo explicas?
1: Siempre y cuando tengas agua.
0: Pues sí.
1: Porque hay agua dulce, después los cenotes es agua dulce.
0: Mira.
1: Por lo menos puedes consumir esa agua.
0: Vamos.
1: Puedes ir aguantando. Aún así, la desesperación, la ansiedad,
0: es estar encerrado. Es que el hecho de estar encerrado.
1: Mentalmente, el agotamiento mental de estar encerrado y que no encuentras salida, esa desesperación te acaba.
0: Ve esto. Un auténtico milagro de supervivencia se registró en la zona sur del estado de Veracruz, donde el pescador Erasto, de 31 años de edad, que yo creo que también eso le ayudó mucho su edad. Fue rescatado completamente con vida tras permanecer atrapado 15 días en un cenote al interior de las profundidades de una oscura caverna. Los hechos comenzaron cuando el hombre acudió a pescar junto a su padre y accidentalmente se extravió en las galerías subterráneas del cuerpo de agua, el cual supera los 100 metros de profundidad. Durante 2 semanas, brigadas integradas por pobladores, buzos de la Secretaría de Marina y especialistas extranjeros enfrentaron extremas complicaciones técnicas y climáticas para rastrearlo. La pista clave ocurrió cuando los buzos localizaron el arpón del joven a 65 metros de hondura. Guiados por esa señal, los equipos de emergencia intensificaron su inmersión hasta ubicar la gruta donde el pescador se resguardó. Mediante un complejo operativo con camillas y poleas, los rescatistas lograron extraerlo a la superficie entre aplausos de la comunidad. Erasto fue trasladado de urgencias en ambulancia a un hospital para ser valorado, pues tras sobrevivir 15 días sin alimento, presentaba un cuadro severo de deshidratación, aunque su estado general se reportó estable.
1: Imagínate.
0: 15 Hazme el días. Favor. A ver, ¿sabes qué me da curiosidad de esta nota? Para empezar, lo que tú decías, que estés como que a la profundidad de lo que quieras, y hasta cuando vas a la playa y de repente pisas una zona que está más honda, te desespera. Sí,
1: claro.
0: Imagínate estar 15 días
1: en un lugar que no conoces, es
0: sin luz, con el agua fría.
1: Sí. Que no sabes ni para dónde caminar.
0: Sin alimento. Sí. Y pensando, ¿qué? ¿Acá me voy a quedar? ¿Me van a rescatar o me voy a morir acá?
1: Que aunque tú grites, obviamente nadie te va a escuchar.
0: ¿Quién te va a escuchar?
1: Nadie te va a escuchar.
0: Imagínate qué desesperación. Mi pregunta es, me imagino que este chavo, como hemos visto en estas películas, ¿no? De que te metes al agua y a lo mejor avanzas y hay alguna caverna donde no llegue el agua y puedes salir y puedes respirar.
1: Sí.
0: Me imagino que algo así le debe haber pasado porque... Pues,
1: primero que sí, igual son como cuevas.
0: Ajá.
1: Hay cuevas, entonces tú puedes ir como que caminando y habrá partes de agua para pasar a otra cueva y así. Como laberinto.
0: Imagínate que estuvieras remojado esos 15 días.
1: Ahí yo creo que ya no aguanta. No aguantaría.
0: ¿Será?
1: Yo creo porque pues está remojado.
0: Está remojado. Si hasta unas horas que te quedes remojado, ¿qué le pasa a tu cuerpo? Imagínate 15 días sin alimentos.
1: No, y además te cansas.
0: Claro.
1: Te cansas porque si te sientas, a lo mejor te ahogas.
0: Entonces yo quiero pensar que a lo mejor fueron unas como tipo cuevas, cavernas.
1: Sí.
0: Y a lo mejor había una parte con una, no sé, piedras o algo que él pudo subir y quedarse ahí. Sin estar mojado todos los 15 días.
1: Yo me imagino que es como los cenotes, por ejemplo, aquí en Mérida. Que es los que están bajo tierra.
0: Ajá.
1: Que hay partes de piedra en la que sin agua y hay partes con agua. Entonces, pues igual y ubicas una parte que libre de agua y pues ahí te la pasas. Pero independientemente de eso, estar 15 días en una cueva o en muchas cuevas, andando de cueva en cueva.
0: Ajá.
1: Está... Repito, mentalmente... Es agotante, te agota, agotante, existe la palabra agotante, agobiante, es agobiante.
0: Pues...
1: Pero la ansiedad, la desesperación, el no tener alimento, el no tener agua, el no saber a dónde vas, el cómo salir, o sea, todo eso mentalmente te agota, obviamente, y eso es lo que a mucha gente le la vuelve loca.
0: Es que eso es lo que me pongo a pensar, digo, ¿cómo lo habrán descubierto? A ver, mira, vamos a escuchar esto.
2: Un pescador desaparecido en Veracruz. Pasó 15 días en un cenote de más de 100 metros de profundidad. Erasto Crisanto Valdés, pescador de 31 años, desapareció el pasado 23 de julio, cuando salió a pescar junto a su padre en el interior de un cenote, en la zona sur del estado de Veracruz. En un momento se apartó y no volvió a ser visto. Una semana después, los buzos que participaban en una jornada de búsqueda encontraron el arpón que llevaba consigo el día que fue visto por última vez. Fue localizada a aproximadamente 65 metros de profundidad en el cenote, siendo la primera pista significativa desde su desaparición. Tras 15 días de incertidumbre, Erasto fue encontrado con vida en una caverna de más de 100 metros de profundidad. Posteriormente, fue trasladado en ambulancia para recibir atención médica. debido a que durante las 2 semanas que permaneció desaparecido, no había consumido ningún alimento. En las labores de búsqueda participaron buzos de la Secretaría de Marina y especialistas extranjeros, quienes a partir de los datos obtenidos durante el operativo, lograron localizar la caverna donde el joven se había refugiado.
0: O sea, una caverna donde el joven se había refugiado. Eso quiere decir entonces, mira, ahí está él hablando, a ver.
3: Mi nombre es Erasto Crisanto Valdés, te quiero contar un poco de la experiencia que tuve.
4: ¿Cómo ocurrió el momento antes de que tú te perdieras?
3: Pues fíjate que yo, como siempre, fue un caso para mí, fue normal, porque fui a la pesca, ¿no? Entonces me bajé a pescar, tiré el primer arponazo para robarlo, entonces el caballo pues se fue para adentro, me fui tras de él y de ahí pues, y al momento de regresarme ya no encontré la salida, busqué la manera de salir, pero no encontré la salida.
4: ¿Seguiste nadando sin rumbo?
3: Seguí nadando para salir, pero no hubo más salida.
4: ¿Cómo llegaste a ese vacío?
3: Pues fíjate que es algo inexplicable, es algo

0: notó como un...
1: Como que el tiempo se detuvo.
0: Sí, se detuvo. Pues no me acuerdo, pues, cómo fue que llegué a un lugar donde se supone que no existía. No sé.
1: ¿Ese lugar está seco, verdad?
0: El lugar donde llegué está húmedo. Es de piedra,
1: lodo.
0: Y sí.
2: Llegó a un lugar
3: húmedo,
2: o sea, pero le dice, ¿cómo llegaste a este vacío? Es lo que decíamos, entonces sí llegó como a una especie de cueva, digamos, después de nadar en el agua, y creo que eso fue lo que lo ayudó a sobrevivir, pero que él no sabe ni siquiera cómo llegó.
3: Pues yo me imagino que en esos momentos, la desesperación de querer regresar, de querer encontrar la salida, te hace olvidar cosas. O sea, son cosas tan rápidas que tu mente está así como que trabajando, ¿qué hago? ¿Qué hago?
2: La neta no se le desea a nadie eso,
3: ¿verdad?
2: A nadie. Porque a nadie. Sí debe ser muy desesperante.
3: A nadie. Hace unos meses, no mucho, tendrá 3-4 meses quizá, unos buzos que se fueron igual a investigar, se supone que profesionales. La persona que lo llevó, profesional, que ya supuestamente había hecho estas, tiene su nombre, cuando se van a nadar, como que estudiar y así, uh-huh. Tenía mucha experiencia.

0: Listo. Terrible, terrible, terrible. Y debe ser, vuelvo a lo mismo, desesperante.
1: Claro.
0: Estar en un lugar en el que ya no encuentras la salida, y si vas para acá no es, y si vas para acá no es, y acá tampoco. Pero sobre todo en el caso tanto de este señor que no había alimentos, agua, y no encuentra la salida, todo oscuro, estos buzos, pues igual sabes que tu oxígeno no te va a durar toda la vida.
1: Claro.
0: Entonces, ¿cómo sales? Debe ser terrible,
1: Terrible,
0: terrible, terrible.
1: desesperante. Si hasta cuando te pierdes en algún lugar y estás en
0: Te
1: tierra firme, te
0: desesperas y a
1: desesperas.
0: veces hasta en un lugar sabiendo que hay gente, pero no sabes para dónde vas por alguna razón, el miedo te... ¿Y ahora qué hago? ¿Qué hago?
1: Yo una vez no encontraba la salida en el San Benito.
0: ¿Cómo va a ser, don Barrera?
1: Subí, bajé,
0: Y
1: y no
0: está feo, don
1: podía.
0: San Benito.
1: Hasta luego que pude. Está oscuro. Vámonos, un corte y regresamos ya para cerrar este programa.
0: ¿Cómo va a ser?
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1: Ve esto para que veas que no solo a mí me desesperó el San Benito.
11: A ver.
1: Dice, buenos días, me pasó en el estacionamiento subterráneo de The Harbor. No buscaba
0: Ay,
1: mi coche.
0: Igual está feo.
1: Ay, ese no lo conozco, feo. Fíjate. Como 15 minutos caminando como loco. Saludos, soy Guillermo.
0: Saludos,
1: ¿verá
0: Guillermo?
1: Que sí desespera. A mí, ¿sabes qué? Pero eso ya es mucha tontez mía. Una vez me desesperé porque no encontraba yo mi triciclo en el estacionamiento de Altabrisa. Por Dios.
0: ¿Es en serio?
1: Sí, y otra vez fue peor, agárrate. Una vez,
0: ¿dónde me agarro?
1: Donde quieras. Pero agárrate que dejé mi triciclo así en el estacionamiento de una plaza. Y ahí va tu tío. Y le digo, ¿dónde lo dejé? ¿Dónde? Cuando según yo lo encuentro, que era el primer triciclo que tuve, el negro. No me subo al triciclo y cuando me estoy haciendo, volteo a ver.
0: No es tuyo.
1: Y hay una persona que está sentada en el copiloto y se me queda viendo. Y yo, ¡ay! Se empieza a reír. Disculpe, le digo, es que... No, me dice, ¿no será que lo dejaste más allá?
0: En otro lado, ese no es tuyo.
1: Me había yo subido otro triciclo igual. Y no lo encontraba, hasta que ya vi dónde lo había dejado, lo encontré.
0: Ay,
1: y este del subterráneo, ¿tú conoces el subterráneo de allá de
0: Harbor? Harbor, sí, está grande, por eso.
1: Dice, me pasó en el estacionamiento subterráneo de Harbor, no buscaba mi coche, como 15 minutos caminando como loco, saludos. Más si desespera eso,
0: sí,
1: Guillermo.
0: Es desesperante.
1: Sí, sí, estoy de acuerdo.
0: Mi coche, ¿dónde está mi
1: estoy
0: coche,
1: de acuerdo
0: mi
1: contigo.
0: Triciclo.
1: Dice por acá, pues no eran tan buzos, dice. Sí, no se pusieron abusados.
0: Así es.
1: No se pusieron tan abusados.
0: No, pero sí, sí. Es que es que todos tenemos gustos diferentes, todos tenemos cierto nivel de tolerancia para diferentes cosas. Y

0: Y eso, por ejemplo, de los buzos, a mí me resultó muy, muy impactante. Porque, y eso es lo que he comentado acá varias veces. En una ocasión que nos fuimos a San Pedro, en Belice, que nos fuimos de aventura con la gente que fuimos, nos invitaron, bla, bla, bla, a irnos a bucear. Y era cruzar, tenías que nadar como 100 metros aproximadamente, creo que menos, como 50 metros, para llegar al arrecife. Que esa era la idea, para que veamos el arrecife, que era bellísimo. Si por fuera lo ves
1: Lo
0: bellísimo,
1: mismo me
0: por
1: dijeron
0: dentro
1: en Cozumel a
0: seguramente
1: mí.
0: estaba espectacular. Pero tenías que ir buceando, no había otra manera de llegar, buceando. O bueno, más bien, yo, igual y si había otra manera, pero nos sugirieron que vayamos buceando. Al momento de yo de tirarme al agua y ver la profundidad, que tampoco era tan profunda, pero sí era profundo, y solamente tienes tu careta de oxígeno.
1: Tu
0: la
1: mascarilla.
0: ansiedad
1: Sí.
0: de que no ves nada y te
1: Sí.
0: sientes solo. O sea,
1: Sí.
0: yo eso es lo que, esa es mi percepción, mi experiencia, te sientes solo y que no hay nada alrededor que te pueda ayudar si pasa algo. Sea por tu careta de oxígeno, sea porque un animal se te
1: Sí.
0: cruza enfrente, lo que sea. O sea, porque no puedes ni gritar ni hablar. Cuando estás en tierra, tú puedes gritar y patalear y hacer. Allá abajo no puedes. O sea, no hay manera.
1: Sí.
0: Y no aguanté. Y me dio mucha ansiedad, y pero por
1: Claro,
0: salir. Salte,
1: sí.
0: salte, salte de acá.
1: Como perrito
0: Como
1: nadando
0: perrito,
1: era,
0: así como que,
1: sí.
0: sáquenme de aquí. Fue desesperante. Y fue nada más tirarme y salir.
1: Te entiendo perfectamente porque a mí me pasó en Cozumel, y eso ya creo, ya lo contamos acá con las mamitas, porque fue que nos fuimos las mamitas
0: Sí, ya.
1: Puruchona,
0: Es que ya están
1: Chayo, estaba yo.
0: grandes.
1: No. A mí cuando ellos se bajaron a los arrecifes y les pusieron
0: Su
1: eso para que
0: careta.
1: nadaran y todo. No, yo cuando dije, porque humildemente estábamos como en un yatecito y del yatecito
0: Se
1: este
0: tiraba,
1: te
0: sí.
1: tirabas y todo. Y yo dije, ah, pues sí, sí las mamitas pueden. Ahí
0: Yo también.
1: veo que Purushona y Chayo con su hipilito se tiran. Y dije, sí, las mamitas pueden. Yo, ¿por qué no? Ahí me tiro. Ya me habían puesto todo. Más tardé en tirarme. Cuando sentí que no pisaba yo fondo y se suponía que tenía que
0: Ir rodando.
1: bajar para ir viéndolo. No, ¿saben qué?
0: Siempre
1: Ahí
0: no.
1: les hago yo sandwichitos aquí arriba para cuando ustedes salgan. Y regresé y me subí.
0: Sí, es que
1: No,
0: es
1: yo ya.
0: por eso digo, hay mucha gente que lo hace
1: Sí.
0: de la más feliz y está bien respetable, pero no todos tenemos ese nivel
1: Hasta
0: de
1: el día de hoy se siguen
0: tolerancia.
1: burlando de mí. Me vale que se burlen. Búrlense, pero estaba yo ahí arriba.
0: Seguro y sí, nada.
1: Seguro y sin
0: No, es que
1: nada. No, la neta.
0: sí es muy, muy, muy fuerte. Para algunos, lo mismo, lo toleran y les encanta y está bien. En mi caso, no, o sea, no lo
1: No,
0: aguanté, no lo
1: no.
0: aguanté.
1: Mira, dice David, el que se perdió, dice, es un buzo pescador y se metió a lo profundo y al querer encontrar la salida, se perdió y siguió nadando hasta llegar a una bóveda con aire. Tenía una lámpara, pero esta se le quemó por el agua. Solo vivió del agua dulce, dice. Ah,
0: Sí, eso que
1: pues
0: digo, pues agua y agua dulce,
1: esa
0: dice.
1: bóveda que dicen es lo que decíamos, entonces no estaba remojado en el
0: Remojados
1: agua
0: en
1: a
0: el
1: los
0: agua.
1: 15 días.
0: Sí, eso le ayudó
1: Le
0: mucho.
1: ayudó mucho, pero aún así qué desesperación que no te
0: Sí,
1: encuentres.
0: terrible, terrible. Sí, hasta cuando se va la luz, en ese
1: Claro.
0: momento te quedas en tu casa y ¡ah!
1: Dice, a mí me
0: Imagínate.
1: pasó en Chuburná, me perdí. Dice, mi hermano fue a comprar caguamas al Lotso, dice, con su bici, compró y regresó a mi casa caminando hasta el día siguiente. Se dio cuenta que le faltaba algo. Afortunadamente, un empleado sí la guardó y entregó. Ah, mira.
0: Su chava, su
1: No,
0: caguama.
1: creo su bici. Fue a
0: Ah,
1: comprar caguamas al
0: y dejó
1: Lotso,
0: su
1: dice,
0: bici. ¿Qué
1: con su
0: tal?
1: bici, compró y regresó a mi casa caminando. Hasta el día siguiente se dio cuenta que le faltaba algo.
0: Ya me dio perdido a tu hermano,
1: Dice,
0: chao.
1: afortunadamente el empleado se la guardó y la entregó.
0: ¿Qué tal?
1: ¿No te
0: Oye,
1: ha
0: pero
1: pasado eso?
0: sí, de que vas a volver y se te olvida. Y luego ni te acuerdas. Lo peor es que luego ni te acuerdas
1: A mí,
0: nunca jamás de la
1: ¿sabes?
0: vida. Hasta que lo necesitas,
1: A mí
0: sí.
1: tiene años que me pasó. Que ya ves que yo no suelto mi mochila.
0: Sí.
1: Y un día fui, no sé a qué tienda, que tienes que dejar tus mochilas en paquetería. Yo salí después de entrar a la tienda y no fui por mi mochila. Ah, el mismo día, pero ya en la noche que iban a cerrar, ¿y mi
0: Mi
1: mochila?
0: mochila,
1: ¿Y mi mochila? ay, regresé con mi cuadrito ese que te dan por paquetería, y afortunadamente estaba ya la mochila, pero mi mochila trabajó 8 horas igual que los de la tienda, porque se quedó en la paquetería.
0: No, sí, yo, y de hecho yo sí he perdido varias cosas por olvido, lentes o llaves o cartera y esas cosas, que lo asientas y me acuerdo de una que en un celular, creo que fue de los primeros que tuve de esta marca, uh-huh. Que fui a un evento que, de hecho estaba Laurita Castro, ella uh-huh. de Misas. Era la presentación de una Miss y fui, era en una, como un estacionamiento del lugar, de un lugar X. Bueno, ahí estaba la sillita, bla, bla, bla. Llegué a mi sillita, así como esas negras, de asiento negro, de telita.
1: Creo sí contaste eso.
0: Ya lo he contado. Y asenté mi teléfono, que muchos lo hacemos entre las piernas. Sí. En el asiento entre las piernas. Pues terminó el evento, bla, bla, bla, nos levantamos, vámonos. Y ahí nos fuimos. Llegamos, nos fuimos a cenar después de eso. Y ya en la cena, así como que, ¿y mi teléfono? ¿Y mi teléfono? ¡Y mi teléfono! ¡Mi teléfono! Pues lo dejé sentado. Y ahí
1: regresamos. En el lugar del evento.
0: En el lugar del evento, en la silla. Dije, ching, si esto ya lo levanta las sillas o lo que, o cualquiera lo puede ver. O cuando levante las sillas, porque el evento ya terminó. Obviamente, después de terminar un evento, levantan sillas, ¿eh? Para
1: claro. Cargar.
0: Pues regresamos, todavía estaban las sillas y corría 2 años sentado y ahí estaba mi teléfono. Asentado. Porque ya había timbrado
1: para saber.
0: Sí, pero como lo puse yo de espaldas, aunque timbrara, pues no se veía la luz. Claro. Y nadie lo vio. Y como era funda negra, pues se perdía en el asiento. Afortunadamente.
1: Te rayaste. Rayaste.
0: Pero sí, oye, otra vez sí lo he perdido.
1: Ya nos vamos. Lo mismo pasó en Isla Mujeres. Me paniqué. Sí, es que sí está fuerte. Si no sabes nadar, bucear y todo eso, la neta, yo no te recomiendo que lo hagas. A mí sí, yo dejé que Purushona y que Chayo estuvieran ahí checando los arrecifes.
0: Buceando.
1: Ahí les espero acá, mamitas, no se preocupen.
0: Hicieron su busito, ellas hicieron su busito.
1: Ah, exacto. Cuando oye, salgan, yo les espero con una toalla para que no se vayan a enfermar, está bueno.
0: Y sin problema. Nos dice Marquito Sánchez, si quieren perder, vayan al fraccionamiento de las Américas. Entras por industrias no contaminantes y según tú, regresas igual y cuando te das cuenta, ya estás en Cauquel.
1: Sí lo creo, sí lo creo.
0: También.
1: Dice, miedo de niño perderse en la Parisina. Sí. ¿Quién sí. No se ha perdido de chavito en un súper o en una tienda de estas? Don Jenner, ya no nos alcanza el tiempo, mande sus
0: jefeta,
1: saludos.
0: Se perdió también con su mochilita, con su almuerzo. Saludos, jefeta. Saludos para toda la gente que nos escuchó, sintonizó. Gracias por escucharnos y vernos también. Y chéquenme redes sociales como Jenner Pereira. Allí estamos en todas las redes, por si quieren un vestidazo para ustedes o que me recomienden.
1: ¿A qué también número te pueden marcar?
0: Al 9991-275112. Envía WhatsApp, por favor, y con gusto a trabajar. Muchas gracias, cuídense mucho. Bye, bye. El jueves nos escuchamos de nuevo.
1: Gracias, Jenner. Gracias a todas las personas que nos acompañaron. Mañana tenemos miércoles de recuerdos con la mamita Purushona. Gracias. Esto fue
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1: Porque ya lo saben, aquí trabaja puro hijo de su fruta madre. Gracias. Hasta mañana.
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1: 11:59.
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A todo le ponen la medida, señores y señores, excepto a la felicidad. Excelente tarde de martes, 12 del día con 11 minutos. Estás escuchando La Comadre 98.5. Yo soy tu amiga Viridiana Pérez y te voy a estar acompañando hasta las 4 de la tarde con buena programación musical. Espero que tú te comuniques conmigo y me digas desde dónde me estás escuchando. 99 92 39 95 26, para que toda la banda se reporte aquí a través del WhatsApp de La Comadre. Yo soy tu amiga La Morena y te dejo con buena música. Es por eso que en estos momentos vamos a escuchar algo de Junior Clan, que a mí como me encanta. Es más, cuando hay un baile, que me avisen, que me digan, que yo me lanzo enseguida, porque la verdad, eso de estar encerrada en mi casa, no, y no es lo mismo escuchar música que del Spotify, nada como escucharlo a través de La Comadre 98.5 y sobre todo en vivo. Así que si hay algún bailongo cerca de ti y tú sabes, pues hazme llegar esa información que es muy valiosa, información que cura, porque a mí lo que me cura el mal de todo, el mal del cuerpo, el mal del corazón, el mal de la mente, es la música, y más que nada la música en vivo. Entonces yo te dejo con esto que es de Junior Clan. Esto es Bailando de Jalón. Lo escuchas a través de La Comadre 98.5. ¡Súbele!

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1: Son las 12. 15.
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12 del mediodía con 23 minutos y con este calor de 35 grados centígrados en la ciudad de Mérida, ¿cómo no se nos va a antojar una agüita de coco? Acabas de escuchar precisamente esta canción con Megaboom, 12 del mediodía con 23, y yo sigo acompañándote porque voy a estar contigo hasta las 4 de la tarde, pero yo te dejo con esto que es de Oro Sólido, esto se llama La Tanguita Roja, súbele.

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1: Son las 12:32.
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Ya a las 12 del mediodía con 38 minutos acabas de escuchar a la mujer que tanto amé de Los Ángeles. De Los Ángeles Negros, ¿qué tal? ¿Te gusta? A mí me encanta esta canción. Por eso es que siempre suena en mi lista de reproducción una y otra vez. Oye, te recuerdo el número de WhatsApp 9992399526 para que te comuniques conmigo y me digas desde dónde me estás escuchando. Porque por acá nos dicen... ¡Hola, Viri! ¡Hola! ¡Saludos! Soy Leonel, hijo de Leonardo de los Ecuivas. Bonita tarde para ti, Leo, ¿cómo estás? Te mando un besote de chocolate. Oye, mira, yo te voy a recomendar que nos sigas a través de nuestras redes sociales porque tenemos buen cotorreo por ahí, así que no debes dejar pasar esta gran oportunidad de divertirte con la comadre a través de todos los medios posibles. Puedes descargar nuestra aplicación para que nos escuches en el carro, en la casa, en la calle, en el baño si quieres, pero ya ves que ahora ya no hay radios. Los teléfonos ya no traen radio como tal, entonces... 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Y también síguenos en redes sociales porque tenemos Instagram. Ahí nos encuentras como @lacomadre985. Y también síguenos en Facebook como La Comadre Mid. Así nos encuentras. La red social que a ti te acomode, esa es perfecta. Mientras tanto, vámonos con más música. Yo te voy a dejar con algo de Pancho Barraza, con esta canción que me encanta, que se llama Que Me Maten Las Penas. Súbele porque lo escuchas a través de La Comadre 98.5. Yo soy tu amiga La Morena Pérez y disfrutas esta hermosa programación que a mí tanto me encanta. Súbele.

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1: Son las 12:43.
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12 del mediodía con 49 minutos, estamos a nada más y nada menos que 36 grados centígrados, por si tú querías saber. Y yo tengo información muy importante que seguramente a ti te interesa, por si vas a salir hoy en la tarde, pues mi recomendación más grande es que pues te cargues un paraguas o un impermeable o un nylon o lo que tú gustes para cuidarte de la lluvia, porque si bien no va a ser una lluvia torrencial la que va a caer en Mérida, bueno, esperemos. Lo que sí nos comentan por acá, o lo que yo estoy leyendo por aquí, es que van a haber lluvias moderadas, de moderadas a fuertes. Así que yo creo que lo importante aquí es que te protejas, que salgas bien, bien, bien preparado para el clima, que aquí en la ciudad de Mérida está bien loco. Así que para que no te agarre, para que no te mojes en el centro, no te mojes saliendo de la chamba o yendo a la chamba, moviéndote, ten cuidado, carga contigo tu paraguas, tu impermeable o tu nylon, lo que mejor te funcione para cuidarte de estos climas que aquí nos sorprenden todo el tiempo. Vamos a tener una máxima de 36 grados centígrados de sensación térmica, puede ser mayor, puede bajar, así que ten cuidado, usa protección solar, es bien importante que te protejas la piel. Así que esa es la información importante que quería darte, sal protegido de casa. Y me dicen por acá, Vini, te escucho en la radio todos los días. ¡Ay! ¿Ves cómo eres? ¿Ves cómo eres? Si no, todos los días estoy en la radio, nada más ando cubriendo el changarro, compadre. Si tú también te quieres comunicar conmigo aquí en cabina, 99 92 39 95 26. Mientras tanto, vámonos con más música. Te dejo con Los Bukis, esto es Tu Cárcel. ¡Súbele!

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3: Son las 12:59.
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1: Es la 1:13.
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1: Es la 1:30.
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2: Una de la tarde ya con 35 minutos en este martes 11 de agosto. Acabas de escuchar El Príncipe en la voz de Alicia Villarreal con el grupo Límite, un tema que fue bastante importante en la década de los 90, que formó parte de este álbum súper importante para la agrupación, del álbum Partiéndome el Alma, que además de vender 250 mil copias en México y 150 mil copias en los Estados Unidos, les otorgó al grupo Límite 6 discos de oro. ¿Cómo les quedó el ojo? A mí, pero mira, abierto. Y más con esta temática de la onda grupera, que fue muy popular en la década de los 90. Vámonos a escuchar algo más de este género que a mí me encanta porque es súper bailable, es muy pegadizo. ¿Y a quién no? ¿A quién no le pone de buenas escuchar algo de la reina Selena? Vamos a escuchar Amor Prohibido, esto suena más o menos así. Vámonos con un bloque musical de puras exponentes del género grupero, en español, por supuesto. Selena Quintanilla, con que además de haber lanzado música en inglés, música pop en español, nos dio grandes éxitos gruperos. Esto suena más o menos así. Te dejo con Selena y después con algo de Priscila y sus Balas de Plata, que con este tema que se llama Paraíso Terrenal. Lo escuchas a través de La Comadre 98.5. Yo soy tu amiga La Morena y te mando un besote de chocolate. Quédate conmigo un ratote más porque voy a estar hasta las 3 de la tarde. ¡Súbele! Esto dice más o menos así, súbele.

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5: Es la 1:48.
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1: Una 53 de la tarde. Estamos nada más a 35 grados centígrados en la ciudad de Mérida. Precauciones porque se viene la lluvia, se los dije. Yo que ustedes salgo preparada de la casa. Yo, escuchen, soy la voz de la razón. Me dicen por acá, oye, Viri, ¿qué? A ver, está fallando esta cosa. A ver, dicen por acá. Buenas tardes, Viri Viri, ¿puedes poner una rola de Pilón La Medida? Saludos desde Juan Pablo II. Saludos, mi querido Mateo, beso de chocolate para ti. ¿Cómo estás? ¿Cómo te la estás pasando en esta tarde de martes? Dice por aquí, saludos a Lupita. Saludos a Luis, hola, ¿cómo estás? Y yo, claro que te voy a complacer con esta canción de Pilón, pero necesito que alguien me explique, que me diga, que me traduzca qué significa esa parte en maya de la canción, porque la verdad yo no sé maya, mi abuelita sabe maya, pero nunca lo aprendí. Es más, está en mi lista de pendientes de cosas que tengo que hacer para que yo pueda entender esta canción al 100%. Pero en lo que ustedes me contestan, y si me contestan lo pueden hacer a través del WhatsApp 99 92 39 95 26. Ahí se pueden comunicar y reportar conmigo aquí en la cabina. Yo les dejo con la canción. Espero que ustedes me instruyan y me digan qué significa esa parte en maya de la canción de Pilón y su grupo espectáculo La Medida. Pero vámonos con esta canción para que la disfrutes, para que la bailes. Esto dice más o menos así. Súbele porque lo disfrutas a través de La Comadre 98.5. ¡Súbele!

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1: Es la 1:59.
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1: Dos de la tarde ya con 11 minutos en este martes. Estamos a 35 grados centígrados en la blanca ciudad de Mérida, nos dicen por acá. Bueno, recuerden contexto. Recuerdan que hace un momento les pregunté, bueno, me pidieron acá que les complazca con la rola de Pilón, la de la medida. Y yo pregunté, yo bien curiosa, genuinamente tengo curiosidad de qué significa esa parte en maya. La verdad, yo no sé maya. Y me dicen por acá. Es como cuando te dicen, vamos a comer, bailar y ver Netflix y ni tele tiene. ¡Ay, canijo! ¿Cómo? Pero ve eso nomás, estas letras que incitan al pecado. La verdad se me pega una divertida con estas canciones que bendito sea Dios nos da, nos ponen aquí en la comadre. Y bueno, rolas buenas, yo te dejo con algo de Liberación. Esto es El Loco Soy Yo. Y si te quieres poner en contacto conmigo aquí en cabina y también cotorrear un rato conmigo, pues lo puedes hacer a través del 99 92 39 95 26. ¡Súbele!

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3: Son las 2:17.
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1: Son las 2:31.
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0: 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Son las 2:46.
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2:51 PM, señoras y señores, yo ya paso a retirarme porque se queda con ustedes el señor Arturo Valadez con Yucatán Habla Claro. No se despegue, lo puede sintonizar a través de CIPSE Canal 8.1 o aquí a través de La Comadre 98.5. Terminando a las 4:00 PM, llega para ustedes la Muñe, mi querida Nidhi. Así que recíbala con mucho cariño, que llega de vacaciones. Ayer estuvo con ustedes. Yo ya me retiro. Soy tu comadre Viridiana La Morena Pérez. Y nos escuchamos mañana en punto de las 12:00 PM. Chao, yo te dejo con esto que es... Lápiz Labial con Los Felinos. Súbele, porque lo disfrutas a través de La Comadre 98.5.

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7: Son las 3. 1.
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1: De denuncia ciudadana, les saluda Arturo Valadez al frente de este micrófono y estamos pues muy agradecidos con la oportunidad de que nos deje llegar con todos los que se encuentran del otro lado de la pantalla, pero la radio también, pero sobre todo de confiarnos sus reportes, sus denuncias, que siempre es muy valioso y significativo para todos y cada uno de nosotros, especialmente en vísperas de estos primeros 20 años de Yucatán Habla Claro. Así que gracias por esta oportunidad de compartir la tarde con nosotros y sobre todo apoyarnos a seguir en este ejercicio de participación ciudadana y levantar la voz. Dicho esto, le recordamos que nos pueden contactar a través de la línea telefónica 9999-241091. Le confirmo el dato, 9999-241091, y estamos acá a la orden para que nos manden sus reportes, nos manden sus quejas y por supuesto que nos haga llegar estos reportes ciudadanos. Así que otra herramienta es el WhatsApp 9997-385704 y estamos a la expectativa de lo que nos quiera mandar. Bueno, si quiere hacerlo con fotografía, si quiere hacerlo con video, estamos acá pues para servirle, ¿verdad? Gracias por exponernos estas situaciones que pasan a su alrededor y por supuesto que apreciamos enormemente a quienes nos están viendo del otro lado de la pantalla, como ya nos mandaron evidencia en estos momentos, Marianita, que nos está viendo. Gracias por mandarnos, pues ahora sí que el pase de lista de que estás en el programa. Gracias a todos los que nos están acompañando y, por supuesto, estamos ya en el Facebook de Yucatán Habla Claro para estos reportes que van surgiendo en diferentes puntos de la ciudad, especialmente ahorita. Por favor, todas las precauciones. Al menos aquí en el centro de la ciudad está la lluvia pues bastante, bastante intensa, y lo que sí les pedimos es que, vamos, si tienen que salir a la calle, o sea, si no tienen que salir a la calle, no lo hagan, eviten esta situación. Pero si tienen que salir, vayan con toda la precaución habida por haber. No circulen a exceso de velocidad, primero que nada, los que van en automóvil. Segundo, evitar que haya pues estas situaciones de pasar por los charcos. Por favor, siempre se los hemos dicho, no pasen por los charcos a exceso de velocidad, porque algunos, bueno, si bien les va, pues solamente levantan agua, y digo bien les va, pero el automovilista, pero mal para la persona que está afuera o al otro lado, porque los terminan bañando. Dos, evitar en la medida de las posibilidades esto, porque también uno nunca sabe cuándo exactamente en ese bache o en ese charco de agua donde estamos pasando hay un bache profundo y un bache tremendo, y allá es cuando las cosas pues tienden a complicarse. ¿A qué me refiero con ello? Que ocasione un accidente vehicular, se estalle la llanta y pues pierde el control del vehículo. O sea, y me puedo ir cantidad de asuntos, pero bueno, lo que sí es un hecho es que no estamos pues para estarnos exponiendo. Vámonos a la primera llamada de la tarde. Muy buena tarde, ¿con quién tengo el gusto?
2: Buenas tardes, me llamo Josué Castillo.
1: Josué, ¿cómo te encuentras?
2: Pues bien, bien, aquí chambeando.
1: Qué bueno, ¿dónde estás?
2: Aquí estamos ahorita por Los Héroes.
1: Ah, ok. ¿Qué novedad? ¿Qué nos quieres platicar?
2: Bueno, es que a veces como que uno tiene temor de denunciar las cosas, pero pues es necesario a veces. Bueno, la pregunta que tengo, que usted que es licenciado y tiene más conocimiento sobre acerca de asuntos legales, si algo se puede hacer respecto a personas que hagan demasiado ruido, y es una chatarra que un señor tiene por allá, y como que hace siempre mucho golpeteo, mucho ruido, ya dejó de cortar carros en la calle porque lo hacía he visto que pasa pues policía, si les da dinero, creo que para que ya no les digan nada, pero a veces comienza temprano y termina bien tarde, y pues es incómodo vivir cerca de esos lugares. Algo se puede hacer, pregunto.
1: ¿A qué se dedica este sujeto?
2: Ah, pues es su negocio de, creo que chatarra, compraventa de chatarra.
1: O sea, ese recolector de chatarra en su casa, en un lugar destinado para casa, habitación.
2: Me imagino que sí, ahí sí que, creo que sí es así el asunto, porque pues tengo entendido que son terrenos en pasión y no se pueden todavía utilizar como negocio. Pues no sé, el título de propiedad no puede utilizar como negocio.
1: Claro. Híjole, o sea, y además está haciendo escándalo al por mayor.
2: Pues como, pues es un negocio, pues a cualquier hora, pero aprovecha para tirar metales, música y todo eso de la joven.
1: Bueno, de entrada hay que decir lo siguiente, mi estimado, vámonos por partes. Este sitio, naturalmente que no está respetando lo... pues las normas establecidas, es decir, si esta casa está destinada originalmente como casa-habitación, tiene que pues seguir como casa-habitación, ya que esto lamentablemente puede, pues vamos, si quisiera adecuarlo o usarlo para un sitio de recolecta o de almacenamiento de chatarra, debería de estar habilitado para tal fin. No lo está. ¿Y qué pasa? Justamente por eso hay estas consecuencias que está pasando. Dos, tampoco me queda claro que tampoco tiene conocimiento o no sabe que hacer ruido, hacer escandalera desde muy temprano y hasta muy tarde, pues no está permitido. O sea, no es lo correcto. Tal vez para él le pueda gustar la música a todo volumen, pero la verdad es que esto trae una molestia muy significativa para los que por allá viven. En este caso, tú, tu familia, los que por allá están, y realmente es un problema grandísimo para todos ustedes. ¿Por qué? Porque tú chambeas, estás chambeando ahora. No sé hasta qué hora termines. Sí. Quiero pensar que como todos, terminas cansado y pues lo que quieres hacer que cuando llegas a casa es dormir. Cosa que no sucede, no pasa, no puedes tener un sueño reparador porque el vecino pues está chambeando, qué bueno que chambee, pero está haciendo una escandalera y tampoco se vale eso.
2: Entonces eso es solo la pregunta que tengo, si realmente uno legalmente tiene derecho a exigirle esos cambios.
1: Sí debería de sí hay la posibilidad de que se haga el reporte, que se haga la sanción, pues, debido a que esto es una situación que viene arrastrando varios problemas para ustedes. O sea, la verdad es que no hay un descanso, no hay una manera de cómo puedan ustedes estar en con un sueño reparador. Y pues vamos hasta ahí, y no sé si tienen allá bebés o alguien que requiere tranquilidad en casa.
2: No es lo que... Yo es lo que como que consideraba esa parte, porque imagínense que tú tengas un adulto mayor o que tengas un recién nacido y pues con un golpe un niño despierta.
1: Exacto.
2: Sí, con un ruido un adulto mayor no duerme y si tiene pues problemas de salud pues es peligroso igual. O sea, esos detalles, yo sé que la gente tiene todos los derechos de poner negocios, pero creo que todo es bajo la ley y tiene que regular y tienen que ir a investigar si son aptos lugares para hacer eso.
1: Sí, y acá la situación es que, como te menciono, ustedes no tienen por qué estar padeciendo de que el vecino esté sacando su negocito para sacarse unos cuantos pesos. No tienen ustedes por qué estar padeciendo por ello. Desafortunadamente está pasando y desafortunadamente, bajo la excusa de que ellos tienen la libertad de trabajar, pues están haciendo de las suyas, cosa que no debería de ser así.
2: Sí, y le voy a agradecer si ahorita me permite, cuando pase pues comerciales para pues platicar con usted un poquito de darle los detalles de los lugares.
1: Oye, pero ¿sabes qué? ¿No me has pasado la dirección, por favor, mi estimado?
2: Ese es el detalle, pues queremos evitar también conflictos con que sepan que pues hay gente que le molesta todo eso y no sé si te metes en problemas.
1: ¿Qué dirección es?
2: Realmente exactamente sé que es la 63.
1: ¿Sí?
2: Con 10 y 8.
1: ¿De qué colonia?
2: De Roble Agrícola.
1: ¿Roble Agrícola?
2: Sí.
1: Ok. Muy bien. La verdad es que te agradezco muchísimo.
2: Vivo como a 5 casas, pero es un escándalo que de repente no parece bien.
1: Híjole. Ok, pues ya acá tengo la información, mi estimado. Te encargo nada más que nos mantengas actualizados, dale.
2: Sí, y ojalá no haya pues problemas, ¿verdad? Eso es lo que no queremos.
1: No, o sea, no debería. Seguramente va a haber alguna sanción, un castigo o lo que sea, pero no debería de existir alguna represalia. ¿Por qué? Porque el vecino allá está cometiendo algo incorrecto por omisión o por falta de conocimiento. Pero el que está haciendo algo incorrecto, está haciendo algo incorrecto que está afectando a los demás, cosa que no debería de ser. Así que, pues, ni manera, o sea, tiene que cambiar eso. Tiene que cambiar eso, porque lo cierto es que, pues, tiene que convivir con los demás. Los vecinos no tienen por qué estar padeciendo por esto que siendo el vecino.
2: Ok, le agradezco mucho.
1: Te agradezco enormemente, mi estimado. Te mando un abrazo.
2: Gracias.
1: Oiga, nos tenemos que ir a una pausa comercial. Ya el reloj marca que son las 3:15. Oiga, le invito a que no se despegue de la tele, la radio y las redes sociales, porque a continuación tenemos una entrevista muy interesante y de temas que seguramente serán de su interés y de su atención, ya que vamos a platicar con el Instituto Federal de la Defensoría Pública, que vienen con un tema realmente que hay que pararle oreja porque llama la atención. Nos vamos a una pausa comercial, siga con nosotros, estamos en vivo en Yucatán, habla claro.
0: 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Son las 3:16.
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22: Y disponibilidad para abordar estos temas. Y como siempre, el instituto pues se dedica a acompañar a aquellas personas que pues necesitan esa orientación legal y jurídica. Y pues cuando habla temas relacionados a la salud, creo que la gran mayoría que no se dedica a temas relacionados a la salud está en blanco. Y hasta en temas legales y salud. Y allí es en donde intervienen ustedes. Cuéntame un poquito más, por favor.
23: Buenas tardes a ti, auditorio. Muchas gracias por el espacio. Y es un tema muy importante que nos compete a todos. Porque todos en algún momento de la vida podemos estar enfrentando un tema de salud. Y tendremos que recurrir a solicitar el servicio médico institucional, ¿verdad? Puede ser IMSS, puede ser ISSSTE, puede ser ORAM, Centro de Salud, bueno, lo que era Centro de Salud. Y a veces nos enfrentamos a ciertos obstáculos o ciertas situaciones, que de medicamentos, que una cirugía me la programan y me la van aplazando, fijan una fecha y me la aplazan una vez y otra vez y otra vez, o un tratamiento que necesito de cáncer, o pues, muchas circunstancias. Y se enfrenta a veces el paciente de que no encuentra la respuesta que está esperando a su tema de salud. La salud es un derecho que está protegido por la Constitución mexicana, en el artículo 4, y toda persona que esté en territorio nacional tiene derecho al acceso a la salud. Ahora, ¿qué puedo hacer yo como ciudadano cuando me enfrento a una situación de que en un hospital público no recibo la atención que necesito, o el medicamento, o el tratamiento, o la cirugía? Pues tenemos un recurso legal que es el juicio de amparo indirecto. ¿Quién conoce de este juicio? Un juez de distrito es quien recibe la demanda que nosotros como Defensoría Pública planteamos, la firma la persona interesada o un familiar si está imposibilitada, y se plantea esa situación a un juzgado de distrito que debe velar porque se respete el derecho a la salud de la persona que está pidiendo el amparo. Le da instrucciones al hospital de que surta medicamentos, de que del tratamiento, de que fije la fecha de cirugía y se hace la cirugía. Entonces es importante que sepamos que tenemos una manera de defendernos ante esa situación que pudiera presentarse.
22: O sea, que aquella persona que está requiriendo un servicio de salud y que no considera que no se le brinda adecuadamente, tiene la posibilidad de exigir legalmente esta respuesta.
23: Por supuesto. Y es un tema que es de suma importancia, y nosotros como Defensoría Pública estamos muy comprometidos con la ciudadanía de que cualquier persona que se acerca a nosotros y nos plantea situación, de inmediato se le presta la atención, y si es un asunto que no admita demora, de inmediato se plantea la demanda de amparo, se redacta, la firma la persona y se presenta para que se dé el trámite, que también el juzgado de distrito que recibe la demanda, cuando el asunto no admite demora, le da trámite de inmediato y hace horas inhábiles se notifica al hospital.
22: ¿Qué tipo de asuntos se pueden denunciar, se pueden exponer para que tengan la respuesta o la atención? Porque hay que ser, quisiera hacerlo en dos partes. La segunda pregunta es, la realidad, como le dije antes, la gran mayoría de nosotros no somos especializados en temas relacionados a la salud. Y a veces podríamos decir, es que el doctor no hizo suficiente, es que la enfermera no hizo suficiente, pero a veces pues esas situaciones son conforme a un proceso de salud, pero bueno, nosotros, como digo, no lo sabemos, ¿verdad?
23: Bueno, acá sería otra situación que también puedo exponer. Una cosa es que yo necesite una atención que me sea negada o me sea aplazada injustificadamente, en donde en ese caso, por medio del juicio de amparo, yo puedo lograr que se me atienda de manera inmediata. Uh-huh. Ahora, otra cosa es la insatisfacción en el tratamiento, que eso sería otra situación. Los médicos, pues, para empezar, tienen autonomía. Un médico del sector público, la ley de salud dice que tiene autonomía en prescribir el tratamiento y los medicamentos. Ahora bien, están obligados a acatar los protocolos médicos, lo que la ciencia médica establezca para tratar el padecimiento del paciente. Ahora, ¿qué pasa cuando yo como paciente no estoy de acuerdo o considero que no me está dando la atención que yo necesito? Pudiera pedirse en el ramo institucional una segunda opinión, incluso dentro del mismo institución pública. Es un derecho del paciente. Si yo considero que mi médico tratante, un ejemplo, que yo tenga diabetes, es un ejemplo, ¿no? Y yo considero que mi diabetes no está siendo tratada adecuadamente o me dan un diagnóstico que yo no estoy de acuerdo con el tratamiento, pues puedo pedir internamente al hospital una segunda opinión y se va a diferir con otro doctor del mismo hospital.
22: Esto me dice es con directamente con el hospital, pero si el mismo hospital no me da respuesta, ¿yo puedo hacer la solicitud legal para tener esa segunda?
23: Por supuesto. En esos casos pueden acercarse con nosotros. Nosotros a cada asunto pues es particular y tiene sus características propias. Nosotros analizamos el asunto y de ser viable, por supuesto que podemos nosotros redactar una solicitud al hospital, porque es un derecho del paciente de una segunda opinión. Si hay una situación ahí que no esté suficientemente abordada.
22: Acá la realidad es que lo que se está pidiendo es la atención adecuada a la salud. O sea, las personas que están en una situación de que llegan al hospital no es por de paseo.
23: Por gusto.
22: No es por gusto.
23: Es verdad.
22: Es por una necesidad, especialmente situaciones de urgencias, situaciones de terapia intensiva, situaciones de tratamientos de salud, pues de enfermedades crónico-degenerativas.
23: Es correcto.
22: Y ahí es en cuando pues se requiere sí o sí este acompañamiento legal. Muchas veces la persona lo que piensa o los familiares lo que piensan es primero en que se restablezca la salud del paciente. No consideran esta alianza o esta herramienta legal.
23: Bueno, entonces intervienes cuando se requiere la atención. Uh-huh. Cuando hay una emergencia o hay, por ejemplo, yo tengo un paciente crónico y tengo que tener medicina de manera continua. ¿Y qué pasa? Que yo tengo un padecimiento y no hay el medicamento en farmacia. Y voy 3, 4, 5 y no hay el medicamento. Y tengo un paciente que no lo debo suspender. Ahí podemos...
22: O son muy caros.
23: Bueno, ahí sí que el costo del medicamento no tiene nada que ver con la cuestión de la salud del paciente. Está cubierto, si está prescrito por un médico, está cubierto. Intervenimos para que el medicamento sea surtido de inmediato, se le dé suministro. Ahora bien, nosotros como es importante y quiero aprovechar, es un medio máximo de comunicación, no se cobra por el servicio de defensoría pública, es un servicio gratuito. La persona que acude con nosotros y se le da la atención jurídica, se le asigna un abogado y no le cuesta un centavo la atención que le estamos dando nosotros por nuestra parte.
22: Esto también en temas de salud, a diferencia de otros temas, los tiempos son muy necesarios y muy urgentes. O sea, en salud siempre estamos tarde, ¿verdad? Y acá el acompañamiento normalmente tratan de ser bastante rápidos, ¿verdad?
23: No somos rápidos, porque desde que llega y nos expone, esto es un asunto de salud, una cirugía que urge, pues se hace de inmediato del amparo, o sea, es inmediato. Ahora pues, es algo que no sea de urgencia, pues se puede hacer, se programa una cita, pero de manera general se atiende el mismo día la atención.
22: ¿El mismo día?
23: Sí.
22: ¿Qué hay que hacer? A ver, ¿cuál es el procedimiento para cuando hay una situación de esta naturaleza? ¿A dónde tengo que acudir a verles? ¿Qué documentos necesito llevar?
23: Estamos en toda la República Mexicana, pero en Yucatán estamos en Mérida, en la calle 47, 55, letra H por 84, Santa Petronila, ese edificio del Poder Judicial de la Federación. Uh-huh. Estamos de 9 a 6 de la tarde. Ahora, ¿qué hay que hacer? Si yo tengo un tema de salud, pues yo necesito llevar, que nos lleven, por favor, si ya tienen, es una cirugía que no se practica, la orden médica de la cirugía programada. Uh-huh. Si es un medicamento, la receta original. Máxima si es un medicamento controlado. Tenemos que presentar al juez la receta para demostrar que sí está prescrita el medicamento y el INE de la persona que va a firmar el amparo. Ahora, ¿qué pasa? Muchas veces sucede de que nos ha tocado asuntos de que está el paciente hospitalizado. Uh-huh. Y se atrasa la atención, que porque no hay el instrumental, que no hay el insumo médico y se va atrasando esa atención. un familiar puede firmar la demanda de amparo. ¿Así? Sí. ¿Por qué? Porque el directo interesado está imposibilitado porque está hospitalizado. En ese caso, nosotros le pedimos al familiar que pide el servicio que nos firme la demanda de amparo. O también cuando pasa que es un menor de edad, el paciente, en ese caso, quien tenga la representación legal, sea su mamá, su papá o su tutor, es quien puede firmar la demanda de amparo.
22: Muy interesante esto y necesario que se sepa, porque la realidad es que, como le dije antes, uno nunca sabe en qué momento va a llegar en una situación de esa naturaleza. Y qué mejor que al menos saber de que está el Instituto Federal de la Defensoría Pública para acompañar en escenarios como este.
23: Tenemos un teléfono que es el 9999-420800, extensión 1176, 1174 y 1175. Pueden llamarnos y acercarse con nosotros y no duden, la atención se les proporciona. Y por otra duda que tengan de cualquier otro tema legal, también nos pueden llamar o nos pueden visitar, pues para que nosotros les demos la orientación necesaria.
22: Pues de verdad que le agradezco enormemente, Patricia Sabido, asesora jurídica del Instituto Federal de Defensoría Pública, que nuevamente nos está acompañando acá para abordar esos temas tan interesantes. Y esperemos que, como le dije la vez pasada, no sea la última vez y aquí vengamos a platicar. Esos temas son muy interesantes.
23: Sí, aquí estaremos siempre que nos convoquen.
22: Muchísimas gracias. Le agradezco
23: muchísimo. Placer.
22: Muchas gracias. Oiga, ¿qué le parece si después de esta interesante información nos vamos a una breve pausa? Pero siga con nosotros, estamos en vivo en Yucatán Habla Claro.
0: 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Son las 3:30.
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0: plática con el Instituto Federal de la Defensoría Pública. Pues, ¿qué le parece si continuamos aquí en el espacio para levantar la voz? Vámonos a una siguiente llamada. Muy buena tarde, ¿con quién tengo el gusto?
1: Muy buenas tardes, licenciado.
0: ¿Qué tal, don Gualberto? ¿Cómo andamos? Buena tarde.
1: Aquí sufriendo los embates de la vida.
0: ¿Por qué? ¿Qué pasó?
1: Pues tuve una tragedia familiar, Lick.
0: ¿Qué pasó? Cuéntame, mi estimado.
1: Falleció mi esposa.
0: Ay, no me digas. Chínchales. Sí. Mi estimado, y nuestro más sentido pésame de todos los que pues estamos por acá. Sabemos que debe ser un momento muy triste y muy complicado para ti, para la familia, y pues esperemos que las cosas pues vayan, nunca van a ser iguales, pero que vayan acomodándose conforme pase el tiempo, y pues acá estamos para lo que se necesite en cuanto a que de nuestra chamba y que podamos apoyarte, mi estimado. Lamentamos mucho de verdad escuchar esto.
1: Gracias, licenciado, gracias.
0: Híjole, pero te mandamos un abrazo muy con mucho cariño, esperando que este momento pues no la estés pasando solo, que esté la familia y pues que sea un momento pues para recordar lo bonito, ¿no? Recordar lo bonito y esperando mejores tiempos.
1: Así es, licenciado, muchas gracias, muy amables. Y pues de lo anterior, pues no se ha hecho nada, licenciado.
0: No me digas.
1: Nada más, acaba de caer el agua ahorita acá, ya está el lodo y agua ahí en la puerta de mi local.
0: Híjole.
1: No han venido a reparar ni la alcantarilla esa.
0: Oye, pero no es primera vez, ¿eh?
1: Es la calle 7.
0: ¿Sí?
1: 30 y 32. Colonia Los Reyes.
0: Yo recuerdo que la vez pasada que nos... Bueno, no la vez pasada, que desde el año pasado nos fuiste platicando que... Ahora sí que como... ¿Cómo es? Juanito y el Lobo o algo así. Ahí viene la lluvia, se va a inundar, no se ha limpiado. Y así estuviste, dale, dale, dale, dale. Llegó la temporada de lluvia y efectivamente se inundó tu local.
1: Exactamente. Ahorita sí está, ahorita acaba de caer una lluvia y así está.
0: Sí. Ok. Oye, mi estimado, esto ya se ha reportado al ayuntamiento, ¿no?
1: Ajá.
0: ¿Tienes el folio?
1: No, la verdad no lo tengo.
0: No te preocupes, pero sí ya te emitieron un folio, ¿verdad?
1: Pues yo creo que sí, porque siempre usted se lo ha reportado.
0: Ok, de todas formas aquí le vamos a pasar el dato a nuevamente al ayuntamiento, porque lo que hace falta es el desasolve de las rejillas pluviales. ¿Estoy en lo correcto?
1: Exactamente, sí.
0: Sí, la situación es que me dices que ya igual lleva mucho rato en que no han ido a hacer el desasolve. No han hecho el desasolve desde hace rato, ¿verdad?
1: Sí, ya tiene rato, licenciado, ya va para 2 años.
0: ¿Dos años?
1: Más o menos, porque eso lo reporté desde el... O sea, para un año, sí.
0: Guay, no, pues sí, es mucho.
1: Sí, ya tiene mucho tiempo, sí.
0: Híjole, aquí es la calle 7 por 30 y 32, ¿verdad?
1: 30 y 32, Colonia Los Reyes.
0: Perfecto, aquí ya tengo la información. ¿Te parece?
1: Claro que sí, licenciado.
0: Bueno, mi estimado, acá pues no nos queda más que mandarte un abrazo con mucho cariño, con mucho afecto, esperando que pues la pronta resignación ante esta triste noticia, y pues acá cuentas con muchos amigos en Yucatán Habla Claro, ¿eh?
1: Pues sí, gracias, licenciado, muy amables, y que tengan linda tarde y que Dios nos los bendiga a todos ustedes, a usted y a su equipo de trabajo y a su familia también, para que nos pueda seguir usted ayudando.
0: Que sí. Así sea, mi estimado. Sí. Y acá cuentas con nosotros. Cuídate
1: mucho,
0: por favor.
1: Gracias, muy amables. Sí. Abrazo a la distancia.
0: Abrazos con mucho cariño. Sí. Don Gualberto comunicándose con nosotros para contarnos esta lamentable situación noticia que la verdad sí nos agarró con bastante sorpresa, y esperemos que pues las cosas vayan mejorando. Ahora, en cuanto al reporte, híjole, no es primera vez que se reporta o que se denuncia, ya lo viene denunciando desde hace rato, pero ante la falta de atención, desgraciadamente esto pues trae sus consecuencias, ¿no? O sea, hay un problema bastante complicado allá, que están arrastrando los vecinos, especialmente Don Gualberto, especialmente el negocio que tienen, porque allá en Los Reyes se está llenando de agua y esto pues naturalmente que trae estas consecuencias negativas. Magda Amor Rodri, le mandamos muchos saludos a Magda, gracias por estarnos viendo, cuídeseme mucho. Y le recordamos que nos pueden contactar a través de la línea telefónica 9999-241091. Tengo unas fotos, a ver si me pueden apoyar. Es el de Luis Manuel Cuomo. Son fotografías, me echan la mano compartiéndolo. Dice, le comparto estos dos videos de pozos pluviales de la calle 14 por 25C y 27 de la colonia Nueva Chichén a espaldas del Kinder Juana Camargo. A ver, es de pozos pluviales, pero no alcanzo a ver cuál es exactamente la situación. Ah, ok, están obstruidos. Y bueno, sabremos que si están obstruidos, esto va a complicar mucho la situación. En el sitio, y desafortunadamente usted y yo sabemos que estas complicaciones pueden traer allá problemas más adelante, así que sí, se lo vamos a mandar, es allá en la colonia Nueva Chichén, y hasta ahora no han ido a hacer la limpieza. Veo que está hasta cuarteado, y no, ya me fijé bien, no es el piso que está cuarteado, sino que es el lodo que ya se secó y se cuarteó, pero bueno, eso fue pero de ayer, supongo, de antier, porque la cuestión de la lluvia estos últimos días pues mantiene mojado o enlodado este sitio, pero de todas formas acá ya lo tengo el detalle, acá ya tengo la información y le vamos a pedir directamente a las autoridades del municipio para que nos echen la mano con resolver o entender este tema. Gracias por contactarnos, por facilitarnos esta información. Les mando un abrazo a quienes nos están siguiendo a través de las redes sociales y les invito a que nos manden sus reportes al 9999-241091, línea telefónica, WhatsApp 9997-385704. Gracias por compartirnos estos detalles. Irving Mayen Flores nos hizo llegar una imagen. Irving Mayen Flores nos expone por acá lo siguiente. A ver si me apoyan con estas imágenes. Un video, pues. Quiero reportar una fuga de agua potable que he hecho en varias ocasiones. Ya hasta el día de hoy no lo han ido a reparar. Es en la calle 43 Diagonal, por la 20, número 270, fraccionamiento Brisas. A ver. El agua se anda desperdiciando desde hace ya más de 2 meses. He ido de manera presencial a dar mi reporte. Enseño el video y me dicen que sí, que es que van a pasar los folios, pero es hasta ahora no hay una solución a ello. Los folios que tienen acá es el 2026. Repito, 2026. 144478, ese es uno. El otro es el 2026, 165935. Y el otro es el 2026, 74510. Repito, 2026, perdón, 2026, 174510. Este es el comentario que nos exponen acá a través de las redes sociales y nos hacen llegar a través del número 9999-241091 la cantidad de agua que se está desperdiciando. Todo se va acumulando en el sitio y esto usted y yo sabemos que pues tiene allá sus consecuencias notablemente negativas. Gracias por hacernos llegar esta información y estamos pendientes de sus reportes. Fíjese que esto realmente no lo podemos estar permitiendo, porque la realidad es que cuando hay estas complicaciones, pasa esto: verdín, basura, rompe infraestructura, y allá los que padecen pues son los vecinos que tienen que pasar sí o sí por la zona. Por favor, seamos conscientes, seamos responsables en notificar ese tipo de cosas. No dejemos que estas situaciones pasen a mayores. Gracias de verdad por compartirnos esa información. Vean la cantidad de agua que se está yendo. Le invito a que siga con nosotros. Nos tenemos que ir a una muy, muy breve pausa, pero siga con nosotros. Estamos aquí en su programa Yucatán Habla Claro.
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4: Son las 3:45.
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0: Estamos de vuelta, ya de regreso para este último lapso del programa Yucatán Habla Claro de la tarde del día de hoy. La verdad es que le agradezco enormemente que estén con nosotros a través de la señal de CIPSE Televisión 8.1 de su televisión digital, Grupo CIPSE Televisión Digital. Estamos por las redes sociales, nos pueden acompañar acá con sus comentarios. La verdad es que siempre va a ser muy valioso que nos aporten sus denuncias ciudadanas. Acá directamente se los hacemos del conocimiento a las autoridades correspondientes. Pero bueno, vámonos con la...

de artículos de para reparación. Un gusto saludarlo. Le reporto que hay un encharcamiento. Le paso las fotografías, licenciado. Es un foco de infección de mosquitos. Acá los vecinos ya lo han reportado, justamente por el tema de la acumulación de los mosquitos que hay en ese sitio, y piden allá la atención y la respuesta de parte de las autoridades correspondientes. Acá nos muestran a través de la imagen pues la cantidad de verdín que hay en este lugar, en este sitio. Sí, les encargamos, le pedimos muchísimo a las autoridades que se den una vuelta por allá para resolver este problema, porque déjese solamente del verdín. El verdín podríamos decir que es el reflejo o lo que es el resultado, ¿no?, de esta situación, que es el desperdicio de agua. Pero lo que sí nos preocupa o nos ocupa es que acá hay una urgente necesidad de que se le dé una atención a esto. Insisto, porque pueda pasar una persona adulto mayor y que haya un accidente, porque haya un problema relacionado con que se pueda resbalar a alguien. La cantidad de agua que se está desperdiciando en el sitio, o sea, y tanta cosa que está ocurriendo en ese lugar. Gracias por ponernos al tanto, gracias por exponernos esta situación, y es chamba, es tarea de todos y cada uno de nosotros pues estar allá empujando para que esto tenga una contestación. Así que agradecemos, valoramos mucho esta respuesta que nos dan las autoridades, y ojalá que nos puedan referir directamente con el área pertinente. Nos vamos con unas fotos de Bárbara. Bárbara nos pone acá el contexto. Lo siguiente, buenas tardes, son fotos. Dice que, como le comuniqué, licenciado, para reportar un registro que ya se abrió en la 81 con la 72 yendo para el Parque de San Sebastián. Ya van dos veces que se van vehículos. Primero fue una pipa de gas, después fue un vehículo. Es peligroso también para las personas que caminan, porque ahora le pusieron cintas. Le pusieron cintas de precaución, mientras que la gente tiene que bajar a la banqueta, pues puede resultar algo peligroso que la gente bajarse de la banqueta. Alguien, si pudiera ir al registro y que lo atropellan, porque tienen que rodear. Esto como referencia, como información, es la calle 81 con 72 y 74. Casi en la puerta de esta casa se encuentra el registro debajo de la banqueta. Nos exponen acá en este reporte. Gracias a mi estimada Bárbara por ponernos en contexto esta información. Y le vamos dando estos detalles directamente con la autoridad respectiva, que tienen que atender este problema. Gracias. Nos vamos con otro reporte. Este nos llega en calidad de anónimo. Y nos dice lo siguiente. Buena tarde, para reportar que un vecino tiene su carpintería en su casa y no puedo abrir mis ventanas porque se siente mucho el olor a solventes. Para pintar los muebles, ya los tengo. Yo tengo un bebé con discapacidad y con asma, pero pues no lo entiende. Es en la calle 88, número 311, por la 311C, por la 141 y 143 del Emiliano Zapata Sur, letra 2. Hasta ahora pues no ha entendido el vecino cómo está la situación, y lamentablemente pues acá tienen que entender que pues una persona si tiene su negocio, bien, qué bueno, pero hay que comprender que al lado hay gente que vive por allá y que está padeciendo o está exponiéndose a eso

0: verdaderamente que es un problema muy grande. Naturalmente que esto, los vecinos no tienen que pasar por estos, por estas molestias, ¿no? O sea, el vecino, ¿por qué tiene que estar padeciendo por ello? Gracias por exponernos esta situación. Nos vamos con la siguiente información. Es de Vladimir, que nos dice: para solicitar su apoyo al municipio de Canesín, que limpien los pozos del drenaje, ya que cuando llueve, y llueve bastante fuerte, tarda en irse el agua. Dice que es en Jardines de San Pedro Nopat, en la calle 23, letra A, por la 2B y 12, fraccionamiento Jardines de San Pedro, dice en cuanto a esta situación. Gracias. Otro reporte se nos escribió en Facebook, dice a la letra Gilda Mireya Canul Narváez: buenas tardes, todavía no tenemos agua en granjas. Número de WhatsApp, porfa. El número de WhatsApp 9997 385704. Confirmo el dato, 9997 385704. Por favor, para que nos hagas llegar esta información. Juan Cetina, te mando un saludo, mi estimado Juan Cetina. Gracias por vernos por acá, pasarnos esta información y lo que esté ocurriendo. De verdad, para nosotros muy agradecidos contigo, tu presencia siempre. Gilda Mireya Canul Narváez nos pone que es en la calle 58 con la 51 y 53, número 510 de Granjas. Ok, a ver, se lo vamos a ir pasando a las autoridades del ayuntamiento de Canacín, porque pues, o sea, mientras más pasa el tiempo, lo que está ocurriendo en este sitio es una falta de atención, y los vecinos están pues haciendo circo, maroma y teatro para tener este servicio pues como debe de ser. No debería de ser esta la situación. Gracias por ponernos en contexto de lo que está pasando y nos vamos con... Le mando saludos a Leti, gracias por vernos, Leti, de estar acompañándonos en esta transmisión en vivo. Gracias, que tengas una muy, muy bonita tarde y estamos pues pendientes, Leti. Por acá nos dice, a ver, a ver, a ver. Margarita Castillo, siguen las lluvias, seguirán las lluvias, buenas tardes, Arturo. Sí, hombre, van a seguir las lluvias y pues hay que estar preparados. Y entender que pues está en tarea de todos, evitar que haya un problema en nuestro camino, ¿no? Señor Mario Alberto Medina Chan nos ha escrito para decirnos que tengo que hacer para un escrito para el licenciado Arturo Valadez y llevarlo a la televisión por el problema que tenemos los vecinos en la calle 66 con 43 y 45 del centro, con el predio que está ubicado en la 43 con 66, número 600, 522, letra A. Es un antro clandestino, ya lo hemos reportado, pero sigue el problema. La realidad es que cualquier espacio, sitio que esté funcionando como pues antro o lo que sea, debe de tener permiso para operar, primero que nada. Segundo, no podemos hacer dejar estas condiciones así. Porque desafortunadamente luego los que viven por allá o tienen que vivir por allá, que no lo pidieron, por supuesto, están padeciendo enormemente el problema. Gracias por compartirnos, exponernos este tema. Sabemos que es una situación que trae consigo pues allá la molestia de todos los que están por allá. Y le invitamos a los que nos están siguiendo, a que nos manden sus reportes, ya sea WhatsApp, ya sea redes sociales, y como les parezca más conveniente, estamos acá para exponerle las situaciones que pasan a nuestro alrededor. Pues ya nosotros tenemos que empezar a cerrar el changarro en la tarde del día de hoy. Nosotros pues le vamos a ceder el espacio a nuestros amables amigos deportivos que ya están a continuación con nosotros. Viene hoy el señor deporte Eri Baeza, también está con nosotros el buen Willy Trejo, que viene a pasarles todo lo que habla en materia deportiva. Así que les invito a que se queden en media hora cargada de toda la información que necesita saber en deportes. Cuídense mucho, que tengan una excelente tarde. Este fue su programa Yucatán Habla Claro, porque aquí Yucatán se habla claro.
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2: Son las 3:59.
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Mi gente bonita, muy buenas tardes, son las 4 ya con 17 minutos, como siempre te saluda tu amiga La Muñe, más que contenta y feliz de poder acompañarte una tarde más por acá, feliz ya martes 11 de agosto, híjole, hoy de verdad que nos sorprendió este aguacero que nos cayó de la nada, pero bueno, espero que no les haya perjudicado en sus tareas del día a día. Ahorita ya al parecer el cielo está un poco despejado, está más tranquilo, así que pues bueno, yo creo que el día va a continuar sin este aguacero que nos cayó hace ratito, así que pues bueno, vamos a sacar las tareas que nos quedan por hoy de la mejor manera y por supuesto como siempre te estaré acompañando con tus rolas favoritas para hacer un poquito más amena tu tarde y tu... Ahora sí que el cachito que te quede de jornada laboral. Estaremos disfrutando lo mejor de la música grupera y tropical aquí a través de La Comadre que sí la mueve. Y como siempre sabes que aquí hay espacio para los temas que tú quieras escuchar. Así que si tienes alguna propuesta musical, alguna canción que te gustaría que sea parte el día de hoy de nuestra carta musical, bueno, pues con toda la confianza del mundo me lo puedes hacer saber a través del WhatsApp de cabina 9992-399526. Donde sé que te encuentres y hacia donde sé que te estés dirigiendo, te mando un abrazo gigante, que toda la buena vibra te acompañe. Y pues aquí nos estaremos acompañando juntos con buena música a través de tu frecuencia favorita. Y pues como siempre, yo creo que nos tenemos que ir con una muy buena rola bailadora. También para aquellos compadritos que hoy amanecieron con la cruz encima por el bailoteo que hubo anoche ahí en este parque tan famosillo en la ciudad. Hubo muy buen baile, yo vivo por allá, escuchaba las rolas a todo lo que da. Entonces, si tú también, compadrito, andas ahí medio crudo en la chamba, en tus pendientes con la música y demás, bueno, pues no te me preocupes que aquí te voy a acompañar con temas para que la sigas pasando chévere y se te haga un poquito más amena esta bonita tarde. Son las 4:19, vámonos recio con esto de Nelson Cancela titulado Bailando Tallao. ¿La conoces?

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7: Comadre, compadre, estamos de regreso, 5 de la tarde, ya con 32 minutos. Nos vamos a poner un poco románticos en esta tu estación favorita y la más bailadora del sureste. Así que nos vamos con esto de Grupo Frontera y Alejandro Fernández, titulado Cada vez me gustas más.

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